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1: 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Es la hora 19, Mágica. 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
1: 8:29 p.m.
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1: 21 horas, 2 minutos.
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8: ¿Qué tal, amigas y amigos auditores? Les saluda el periodista Alejandro Aguilera García. Vamos a resumir el acontecer noticioso de este día para que ustedes estén bien informados de lo que ha acontecido en Talca y en las 30 comunas que conforman nuestra región del Maule. Desde este instante estamos en línea. Bienvenidos.
9: Este 12 de mayo se conmemoró el aniversario 284 de la ciudad de Talca, capital de la región del Maule, donde el municipio organizó una misa de acción de gracia en el Templo Catedral y un acto protocolar en el Teatro Regional del Maule. Ceremonia donde se entregaron galardones a los hijos y ciudadanos ilustres de la ciudad. Tanto el jefe comunal de Talca, Juan Carlos Díaz, como el gobernador de la región del Maule, Pedro Pablo Álvarez Salamanca, coincidieron en que se debe trabajar de manera conjunta por el desarrollo comunal. En una de las intervenciones sanitarias más relevantes para enfrentar el rezago en salud pública, el delegado presidencial regional Juan Eduardo Prieto presentó junto a autoridades de salud el Plan Oncológico 90 Días, estrategia impulsada por el gobierno del presidente José Antonio Katz para acelerar diagnósticos, tratamientos y definición de rutas clínicas Para pacientes oncológicos que acumulaban retrasos críticos en la región del Maule, con meta establecida el 30 de junio del presente año. Fueron inauguradas las nuevas obras en la población Los Conquistadores en la comuna de Longaví, espacios que permitirán fortalecer la vida comunitaria, el deporte y la recreación de cientos de familias del sector. La iniciativa corresponde al proyecto Reposición Multicancha y Sede Social Los Conquistadores, financiado con recursos del Gobierno Regional del Maule a través del Fondo Regional de Iniciativa Local, FRIL. En un paso decisivo para reducir el déficit habitacional en la comuna de Curepto, autoridades regionales y locales se reunieron para coordinar el futuro de importantes proyectos de vivienda. El foco principal del encuentro fue el Comité Los Castaños, iniciativa que busca entregar una solución definitiva a más de un centenar de familias de la zona. Durante la jornada, el Seremi de la Vivienda del Maule, Patricio Ponce, confirmó que tras las gestiones realizadas ante el Ministerio en Santiago, se ha establecido una hoja de ruta clara.
8: Muy bien, amigas y amigos auditores, estamos revisando el acontecer noticioso de este día para que todos ustedes queden muy bien informados de lo que ha pasado en Talca y en la región del Maule. Hacemos una breve pausa comercial y ya retornamos con más informaciones.
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8: Muy bien, ya estamos de regreso con las noticias de Talca y la región del Maule. No olvide que también estamos en Telecanal, ¿no es cierto?, de lunes a viernes en dos horarios, y estamos en nuestro portal noticioso enlineamaule.cl.
9: La Secretaría Regional Ministerial de las Culturas, las Artes y el Patrimonio del Maule, en conjunto con el Servicio del Patrimonio Cultural, han dado el vamos oficial a la convocatoria para el Día del Patrimonio Cultural 2026. La invitación está dirigida a juntas de vecinos, museos, bibliotecas, escuelas y espacios culturales de toda la región para que inscriban actividades que pongan en valor la identidad local. En el marco de la concientización sobre la salud femenina, especialistas del Hospital Regional de Talca realizaron un urgente llamado a la comunidad a no normalizar molestias abdominales persistentes. El cáncer de ovario, conocido por su avance silencioso y la ausencia de método de detección precoz, representa uno de los desafíos más complejos de la ginecología oncológica actual. En un ejercicio de civismo ejemplar, la Escuela Ecológica Rosita O'Higgins de la comuna de Cauquenes llevó a cabo la elección de su Centro General de Estudiantes para el periodo 2026. El proceso destacó por contar con el acompañamiento técnico y pedagógico del Servicio Electoral de Chile, CERVEL, y del Servicio Local de Educación Pública Maule Costa, transformando el patio escolar en un verdadero centro de votación ciudadana. La actividad no solo consistió en el acto de sufragar, sino que incluyó una planificación conjunta que permitió a los alumnos recibir formación teórica y práctica sobre la importancia del voto, la transparencia y la representatividad. La Municipalidad de Talca aclaró enfáticamente que no ha decretado ninguna prohibición respecto de la toma o descenso de pasajeros en el sector del cruce Baroli de esta capital regional. Ello tras publicaciones difundidas por empresas de transporte de pasajeros en redes sociales y replicadas posteriormente por algunos medios de comunicación. Desde el municipio señalan que no existe documento oficial, instructivo ni resolución administrativa que respalde las afirmaciones realizadas.
8: Muy bien, amigas y amigos auditores, así hemos hecho un recorrido, ¿no es cierto?, por las principales noticias que han ocurrido en Talca y la región del Maule en este día. Gracias por informarse con nosotros, que tengan una muy buena noche. Felicidades.
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1: 21 horas, 30 minutos.
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0: Radio Mágica le indica la hora.
1: 10 de la noche, en punto.
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3: ¿Qué tal, amigas y amigos auditores? ¿Cómo están? Qué gusto de saludarles. Bienvenidos a este nuevo encuentro musical con el romanticismo, con la noche. Estamos compartiendo estas noches agradables de otoño gracias a una gentileza muy especial de Ahorrocop, la gran cooperativa de Chile. Hasta la medianoche vamos a tener la mejor música de nuestra selección musical. También nuestros colegas que nos acompañan. Somos un equipo técnico y humano que estamos preparados para poder ser compañía en su hogar o en cualquier lugar donde se encuentre. Amigas y amigos, a través de Radio Mágica y Amiga, en este horario hasta la medianoche, estamos desde este instante entre amigos. Bienvenidos.

Estamos compartiendo la música romántica, la conversación, los poemas, los pensamientos y muchas cosas que hacen más grata esta hora del día como es la noche. Saludamos a quienes han estado hoy de onomástico. El onomástico nos habla de Nuestra Señora de Fátima. Felicidades, como también un cordial y afectuoso saludo para quienes han estado hoy de cumpleaños. Rodrigo Antonio Muñoz, auditor de San Clemente. Queremos saludar también a Marcela Isolina Rojas, auditora de Talca, que hoy ha estado de cumpleaños. Seguimos compartiendo la música romántica entre amigos.

Estamos acompañándoles con la música romántica, con la conversación, con nuestra compañía, desde la ciudad de Talca, capital de la región del Maule, para toda la zona central del país, a través de las ondas de radios Mágica y Amiga. Entre amigos.

Las curiosidades del mundo de ayer, de hoy, de siempre. Cabe la pregunta, ¿por qué es más efectivo interrumpir con silbidos estridentes que con gritos destemplados a alguien que habla en público? Fíjese que los seres humanos reciben las ondas sonoras mediante el canal auditivo. Cuando lo atraviesan, provocan vibraciones en una membrana llamada tímpano y en tres huesecillos conocidos con los nombres de martillo, yunque y estribo. El oído humano es mucho más sensible a los sonidos agudos o de alta frecuencia que a los graves o de baja frecuencia. Los sonidos agudos son de alta frecuencia porque transportan más ondas sonoras por segundo. En cambio, los de baja frecuencia tienen menos ondas sonoras por segundo y en consecuencia circulan más separadas. El silbido es un sonido agudo que resulta de hacer pasar con mucha fuerza el aire a través de la boca, pero con los labios fruncidos o con los dedos colocados en ella. Por ese motivo, los silbidos provocan mayores molestias en el auditorio que los gritos, y por similar razón, cuando en un recinto hablan simultáneamente muchas personas, se entiende con más claridad a quienes tienen las voces más agudas, que en general son las mujeres. Finalmente, los sonidos muy agudos pueden llegar a causar molestia o simplemente el dolor de oídos. Una curiosidad para compartirla entre amigos. Estamos entre amigos. Cuando los amigos nos juntamos, conversamos, disfrutamos, recordamos, nos reímos y a veces también lloramos, ¿no es cierto? Yo quiero invitarles a compartir cada noche, de lunes a viernes en este horario, en las ondas de Radio Mágica y Amiga, su programa Entre Amigos.

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Si quieres ser feliz por un rato, véngate. Si quieres ser feliz para siempre, perdona. Qué lindo pensamiento para compartirlo entre amigos.

Amigas y amigos auditores, queremos agradecer su apoyo permanente, ¿no es cierto?, a través de los correos. Ya le voy a indicar cómo podemos comunicarnos para que usted esté en contacto también con nosotros. Para que cada noche, de lunes a viernes en este horario y a través de Mágica y Amiga, estemos entre amigos.

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1: 10:31 p.m.
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Dicen que una de las pocas cosas que uno elige en la vida son los amigos. ¿Se han dado cuenta? Yo no elegí la familia que tengo, no elegí el país donde vivo, no elegí el género que tengo, pero un amigo lo elegí yo, ¿no es cierto? Un amigo es un hermano escogido. Por eso este programa se llama Entre Amigos.

El amor y los celos son compañeros. Lindo pensamiento para compartirlo entre amigos.

0: Ojalá, ojalá Dios me dé, Dios me dé 30 años más para poder sentir ese aplauso de ustedes. Que algunas veces los cómicos dicen que el aplauso es el alimento del hombre o del artista. Pero la verdad es que ustedes se han pasado, los quiero mucho y estarán siempre en mi corazón. Muchas gracias.
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Estamos compartiendo la alegría de la noche. Qué lindas son las noches de otoño, amigas y amigos auditores, ¿no es cierto? Después de haber trabajado durante todo el día, a lo mejor usted en su casa, a lo mejor usted en el taller, en la oficina, en el negocio, ya a estas horas con la tranquilidad del descanso, a lo mejor ya no viendo las imágenes de la televisión, sino que cerrando los ojitos para conciliar el sueño, nosotros le ofrecemos la música siempre entre amigos.

el día que me volví invisible. No sé ni en qué día estamos. En esta casa no hay calendario, si en mi memoria los días están hechos una maraña. Me acuerdo de esos calendarios grandes, unos primores ilustrados con imágenes de los santos que colgábamos al lado del tocador. Ya no hay nada de eso. Todas las cosas antiguas han ido desapareciendo. Y yo también me fui borrando sin que nadie se diera cuenta. Primero me cambiaron de cuarto, pues la familia creció. Después me pasaron a otro más pequeño aún, acompañada de una de mis bisnietas. Ahora ocupo el cuarto de los trabajos, el que está en el patio de atrás. Prometieron cambiarle el vidrio roto de la ventana, pero se les olvidó. Y todas las noches por allí se cuela un airecito helado que aumenta mis dolores reumáticos. Desde hace mucho tiempo tenía intenciones de escribir, pero me he pasado semanas buscando una pluma y cuando al fin la encontraba, yo misma volví a olvidar en dónde la había puesto. A mis años las cosas se pierden fácilmente. Claro que es una enfermedad de ella, de las cosas, porque yo estoy seguro de tenerlas, pero siempre se desaparecen. La otra tarde caí en la cuenta de que también mi voz ha desaparecido. Cuando les hablo a mis nietos o a mis hijos, no me contestan. Todos conversan sin mirarme, como si yo no estuviera con ellos, escuchando atento lo que dicen. A veces intervengo en la conversación, seguro de lo que voy a decirles no se les ha ocurrido a ninguno y que les va a servir de mucho mis consejos. Pero no me oyen, no me miran, no me responden. Entonces, lleno de tristeza, me retiro a mi cuarto antes de terminar de tomar la taza de café. Lo hago así de repente para que comprendan que estoy enojado, para que se den cuenta de que me han ofendido y vengan a buscarme y me pidan disculpa. Pero nadie viene, nadie viene a buscarme. El otro día les dije, cuando muriera entonces sí que me iban a extrañar. Y el niño más pequeño dijo, ¡ay, que tú estás vivo, abuelo! Les cayó tan en gracia que no paraban de reírse. 3 días estuve llorando en mi cuarto hasta que una mañana entró uno de los muchachos a sacar unas llantas viejas y ni los buenos días me dio. Fue entonces cuando me convencí de que soy invisible. Me paro en medio de la sala para ver si, aunque sea estorbo, pero mi hija sigue barriendo sin tocarme. Los niños corren a mi alrededor de un lado a otro sin tropezar conmigo. Cuando mi yerno se enfermó, tuve la oportunidad de serle útil. Le llevé un té especial que yo mismo preparé. Se lo puse en la mesita y me senté a esperar que se lo tomara. Solo que estaba viendo la televisión y ni un parpadeo me indicó que se daba cuenta de mi presencia. El té poco a poco se fue enfriando. Mi corazón también. Realmente me he convertido en un ser invisible.

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1: 11:02.
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2: No sé si te lo han dicho antes, pero...
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Qué lindo es escuchar el comentario de la gente que no pierde su romanticismo, ¿eh? Yo creo que todos los seres humanos tenemos un rinconcito dedicado al romanticismo. El romanticismo va de la mano con el amor. Cuando yo estoy enamorado, cuando yo siento cariño, afecto y amor por alguien, naturalmente que me pongo romántico, ¿no es cierto? Queremos compartir el romanticismo de cada noche entre amigos.

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El que camina deja huellas. Lindo pensamiento para compartirlo entre amigos.

Qué lindo es compartir la música. Los mejores intérpretes son los que le cantaron un día y siempre al amor, que se quedaron en nuestras mentes. ¿Cuántas canciones, amigas y amigos auditores, no es cierto, nos hacen evocar nuestra niñez, nuestra juventud, ese amor perdido en la instancia de nuestro pasado? Tantas cosas lindas que una canción nos puede provocar. Amigas y amigos, señoras y señores, a esta hora estamos entre amigos.

Inés Enríquez Froden, la primera parlamentaria nacional. Inés Enríquez fue una abogada y política del Partido Radical, reconocida como la primera mujer parlamentaria en la historia de Chile. En sus cuatro periodos representó a la región de Los Ríos, Biobío, y fue intendenta de la provincia de Concepción. Se tituló en la Escuela de Leyes de la Universidad de Concepción, ejerciendo su profesión en la ciudad penquista como abogada secretaria de la Intendencia. Currículum Nacional, Biblioteca del Congreso Nacional de Chile. Entre las leyes que presentó en el Congreso destacan el aumento de recursos económicos, proyecto de la Universidad de Concepción, pago de asignación familiar, jubilación de la mujer empleada particular y protecciones de menores. En el año 1951 fue la primera mujer en llegar al Parlamento Nacional, siendo electa diputada por la 17ª Agrupación Departamental de Concepción, Talcahuano, Tomé, Yumbel y Coronel. Entre 1949 y 1953. Falleció el 15 de agosto de 1998 en la ciudad de Santiago. Inés Enríquez Froden, una gran mujer chilena. De lunes a viernes en este horario, desde la ciudad de Talca, que es la capital de la región del Maule, y a través de las ondas de Radios Mágica y Amiga, tenemos la misión de acompañarles hasta la medianoche con la música romántica entre amigos.

Estamos revisando curiosidades de nuestra conducta diaria. ¿Por qué se juntan las manos cuando rezamos? Fíjese que diversos investigadores han llegado a la conclusión de juntar las manos para rezar no tiene origen en ninguna religión. No. En los inicios de las creencias primitivas, la forma como se llevaban al cabo las plegarias era de rodillas y con los brazos levantados hacia el cielo, donde se suponía que habitaban las divinidades supremas. Según el rabino australiano Brach, teólogo e historiador, autor del libro How Did It Begin?, juntar las manos para rezar deriva de la antigua costumbre de colocar grilleras o grilletes a los prisioneros, los que inmovilizaban tanto las extremidades superiores como las inferiores y les impedían empuñar un arma. De este modo, el detenido quedaba sometido y evidenciaba su vasallaje y sojuzgamiento al poder que lo había hecho capitular. De acuerdo a la teoría del rabino Brach, con el correr de la centuria, los cristianos, hacia el siglo IX, adoptaron el gesto que representaba las manos encadenadas e inmovilizadas como señal de obediencia completa al poder de Dios. Qué interesante curiosidad para compartirla a esta hora entre amigos.

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1: 11:32 p.m.
2: 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Revisar 20 ensayos de forma superficial no genera aprendizaje. 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Aplicamos principios de neurociencia para evitar el agotamiento cognitivo y maximizar la retención. Para tener un feedback de alto impacto, identificamos el origen del error para asegurar que no se repita. Llevamos 14 años aplicando las neurociencias al aprendizaje. La experiencia nos dicta que el éxito no está en cuántas veces te mides, sino en cómo procesas la información.
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0: Y ya estamos de vuelta con más Entre Amigos, con la conducción de Alejandro Aguilera García.

Qué lindas canciones, ¿eh? Grandes y buenos intérpretes, hombres y mujeres de ayer, de hoy, de siempre, de todas las nacionalidades, ¿no es cierto? De todos los países, en todos los tiempos y en todos los espacios, los compositores, naturalmente, que se inspiraron en algún hecho personal, en algún hecho familiar, en alguna musa, para poder, ¿no es cierto?, plasmarlo en una canción. A esta hora la disfrutamos entre amigos.

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¿Sabes, hijo? Nunca he tenido tiempo para jugar contigo. Encontré tiempo para todo, menos para verte crecer. Nunca he jugado al dominó, a las damas, al naipe o a la batalla naval contigo. Y siento que me necesitas, pero sabes, yo soy muy importante y no tengo tiempo. Soy tan importante para los números, las invitaciones sociales y una serie de compromisos ineludibles. Y dejar todo esto para sentarme a jugar en el suelo contigo, no tengo tiempo. Un día viniste a mí con el cuaderno de la escuela, ni lo miré. Seguí leyendo el diario. Al final de cuentas, los problemas internacionales son más serios que los de mi casa. 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No sé ni cuál fue tu primera palabra. Pero tú entiendes, hijo, yo no tengo tiempo. ¿De qué sirven las mínimas cosas de ti si tengo tantas cosas grandes que hacer? Vaya, cómo has crecido, ¿no? Ya superaste mi cintura, estás bien alto. No me había dado cuenta de eso, porque día y noche mi vida es una carrera. Y cuando tengo tiempo prefiero usarlo afuera. Y si lo uso aquí me pierdo enmudecido frente al televisor y la radio, porque la televisión y la radio son muy importantes y me informan mucho. ¿Sabes, hijo mío? La última vez que tuve tiempo para ti fue una noche de amor con tu mamá cuando te hicimos. Yo sé que te quejas. Sé que sientes falta de una palabra, de una pregunta mía, de un juego, de un puntapié en tu pelota, pero yo no tengo tiempo. Sé que sientes falta de mi abrazo, de reír, de jugar conmigo, de ir a pie hasta la esquina a comprar refresco, de correr hasta el kiosco a comprar el Pato Donald, pero ¿sabes cuánto hace que no ando a pie por la calle? Yo no tengo tiempo. Pero tú entiendes, soy un hombre importante, tengo que atender a mucha gente, dependo de ellos. Hijo, tú no entiendes de negocios. En realidad soy un hombre sin tiempo. Yo sé que te enojas porque las pocas veces que hablamos es monólogo. Solo yo hablo y el 99% es discusión. ¡Quiero silencio! ¡Quiero tranquilidad! Y tú tienes la pésima costumbre de venir corriendo encima de mí. Tienes la manía de soltar y saltar entre mis brazos. Hijo, yo no tengo tiempo para abrazarte. No tengo tiempo para hablar sin ton ni son con Chico. ¿Qué entiendes tú de computadoras, de cibernéticas, de nacionalismo, de política? ¿Sabes, hijo mío? Yo no tengo tiempo. Pero lo peor de todo es que si te murieses ahora, ya en este instante, me quedaría con un dolor en la conciencia y en el corazón, porque nunca he tenido tiempo para jugar contigo. Y en la otra vida, seguramente Dios no tendrá tiempo de por menos dejarme verte, dejarme abrazarte y darte un beso.

Para usted que está trabajando a esta hora, hay mucha gente que está trabajando al igual que nosotros. Yo me imagino que la policía, los bomberos, en una estación de servicentro, ¿no es cierto? O a lo mejor usted va en la carretera a esta hora conduciendo un camión, un vehículo, está trabajando en la locomoción colectiva. Para todos ustedes, para que sientan la compañía de mucha gente, a esta hora compartimos esta música entre amigos.

Cuando la voz de un enemigo acusa, el silencio de un amigo condena. Un profundo pensamiento para compartirlo entre amigos.

Qué lindo es compartir, ¿no es cierto? Y cuando lo hacemos entre amigos es mucho más importante. ¿Cuántos amigos tiene usted? A lo mejor no tantos, pero de buena calidad, ¿no es cierto? Por eso un amigo uno tiene que cuidarlo como una flor, como algo, como un cristal, porque la amistad no es tan fácil conseguirla. Si nos ponemos a pensar cuántos amigos tenemos, nos vamos a encontrar con varias sorpresas que a lo mejor nos sobran muchos dedos de nuestras manos. Por eso a los amigos hay que quererlos, hay que cuidarlos, hay que llamarlos y a veces dedicarle una canción tan linda y tan romántica como esta, Entre Amigos.

Muy bien, amigas y amigos, auditores, ya estamos finalizando la música, el romanticismo de esta noche de otoño. 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Si Dios así lo quiere, nos reencontramos en una próxima edición. Buenas noches, felicidades.

0: 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A nombre de su conductor Alejandro Aguilera García, agradecemos su preferencia y compañía y nos comprometemos a reunirnos en una próxima edición Entre Amigos. Muchas gracias. Muy buenas noches. Felicidades.
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2: 0:07.
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1: 0:31.
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1: 0:58.
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1: 1:31 a.m.
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1: 1:58 p.m.
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1: 2:30 a.m.
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1: 3 de la mañana, en punto.
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1: 3:30 a.m.
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1: 4:02.
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1: 4:29 a.m.
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1: 4:59 p.m.
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1: 5:31 a.m.
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1: 6:00 a.m.
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1: 6:29 a.m.
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1: 7:00 a.m. en punto.
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1: 7:30 a.m.
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Las 7 de la mañana, 31 minutos, titulares. Ministerio del Agro encabeza fiscalización por mosca de la fruta en la región metropolitana. En su aniversario 284, Talca entrega reconocimientos y distinciones a personajes destacados en distintos rubros. Intensa actividad de trabajo realiza en la comuna de Molina el parlamentario Benjamín Moreno, algunas de ellas para preparar la localidad ante la inminente llegada de la temporada invernal. Escuela de Río Claro, La Chispa, inaugura primera sala de regulación y contención emocional del Maule. ¿Cómo están, amigas, amigos, auditores? Tengan todos ustedes muy, pero muy buenos días. Les saluda el periodista Alejandro Aguilera García. Mañana ya de jueves, estamos en la mitad del mes de mayo, 14 de mayo del 2026. El Santoral nos recuerda hoy a Matías. Felicidades, como también un cordial y afectuoso saludo para quienes están hoy de cumpleaños. Roberto Ramos liderando los mandos técnicos, saludamos a los integrantes de nuestro departamento de prensa. A ustedes, sí, a ustedes, nuestros gentiles auditores, muy buenos días, bienvenidos a las noticias. 6 grados ha sido la temperatura mínima, se espera una máxima de 16.

0: 7 grados. Son las 7 de la mañana con 32 minutos y vamos al detalle de las informaciones de este día. El Ministerio de Agricultura encabeza jornada de fiscalización por mosca de la fruta en mercado mayorista Los Valledores. En el contexto de la emergencia fitosanitaria que enfrenta el Servicio Agrícola de Ganaderos SAC en la región metropolitana, con 9 campañas de control y erradicación de mosca de la fruta, la unidad de cuarentena interna que tiene por objeto fiscalizar e inspeccionar el comercio establecido de frutas y verduras ha realizado un total de 8 operativos en centros de distribución. De esta manera, en el contexto del Día Internacional de la Sanidad Vegetal, el ministro Jaime Campos, junto a otros personeros de esa Secretaría de Estado, encabezó una jornada de fiscalización de frutas y verduras en el mercado mayorista Los Valledores. Al respecto, el secretario de Estado manifestó lo siguiente.
1: Esto es esencial para la mantención de nuestro patrimonio fito y zoosanitario. Por eso es que he venido a ver la labor que despliega el SAC aquí en Los Valledores, controlando los productos que ingresan a este que es el principal mercado de distribución del país. Y los controles, por lo que veo, lo hacen desde dos puntos de vista. En primer lugar, analizando las frutas, las verduras, los productos que ingresan para ver si están afectados por alguna mosca, por algún insecto, por alguna enfermedad, pero también controlando la trazabilidad del mismo.
0: En estos operativos desarrollados por el SAC se inspecciona el origen o procedencia de los productos que están disponibles para la venta. Si el locatario no posee la documentación de respaldo del Servicio de Impuestos Internos que demuestre el origen legal de los productos, se cursa un acta de denuncia y citación. Se decomisan las especies y destruyen, ya que pueden ser productos de ingreso ilegal con alto riesgo de portar plagas como la mosca de la fruta. El administrador del mercado mayorista Los Valledores, Gonzalo Bravo, al respecto señaló lo siguiente.
2: Como mercado mayorista, toda la vida hemos estado en coordinación con el Ministerio de Agricultura en este caso. Hemos trabajado y hemos defendido todos estos controles que se hacen. Recordemos que Chile tiene un gran potencial y tiene un gran patrimonio fitosanitario que nos hace un gran país exportador hacia el mundo. Como también nos preocupamos de la información a los pequeños y medianos agricultores, que son nuestros principales clientes y abastecedores de las mesas diarias de nuestra gente, de Chile me refiero. Y vamos a seguir trabajando y apoyando estas medidas, creo que son muy necesarias.
0: Entre los años 2015 y 2024 se ha observado un incremento sostenido en los decomisos del SAC por ingreso ilegal, tanto en volumen como en diversidad de productos, con predominio de mercancías vegetales de alto riesgo fitosanitario, principalmente frutas, hortalizas y tubérculos. En cuanto al año 2025, el SAC decomisó por ingreso ilegal 478.261 kilos de productos agropecuarios, 2.125.838 huevos, 1.528 unidades de alcoholes, 217 vinagres, 696 plaguicidas, 2.572 plantas, entre otros. En cuanto a las intercepciones realizadas entre los meses de enero a abril de este año, ya se han decomisado 665.125 kilos de productos agrícolas entre las regiones de Arica, Tarapacá, Antofagasta y Atacama, que es donde se concentra la mayor cantidad de productos interceptados en Chile. Respecto a esto, Domingo Rojas, el director nacional del SAC, precisó lo siguiente.
3: Lo que va del año, llevamos más de 600 toneladas decomisadas, lo que es bastante considerable y en aumento respecto a los años anteriores.
0: Es muy importante tener presente que las intercepciones del SAC no se limitan solo a los pasos habilitados, existiendo un flujo creciente de tráfico ilícito fuera de estos espacios. En este sentido, se observa un aumento exponencial de la incautación de productos como huevo. Desde el año 2018 al 2025 se incautaron más de 4.7 millones de unidades que ingresaron por pasos no habilitados, de los cuales un 45% ocurrió el año pasado. Finalmente, el ministro Jaime Campos sostuvo que la preservación del patrimonio fito y zoosanitario es un deber ineludible del ministerio, dado que es uno de los ejes estratégicos en los que descansa la política agrícola chilena, lo que permite ser un país agroexportador. Ya estamos en las 7 de la mañana con 37 minutos. En otro frente noticioso, Talca conmemoró su aniversario número 284 con emotiva entrega de distinciones públicas. Talca conmemoró 284 años desde su fundación, ocasión en que el municipio local llevó a cabo la tradicional ceremonia de reconocimiento a las figuras e instituciones que han dejado una huella significativa en el desarrollo cultural, social y comunitario de la ciudad. Este año el honor de ser nombrado Hijos Ilustres recayó en dos destacadas personalidades: Hernán Rivera Letelier, el reconocido escritor y Premio Nacional de Literatura 2022, recibió el galardón en reconocimiento a su invaluable valía e impacto en las letras nacionales, y Fernando Jiménez Espinosa, destacado dirigente del comercio local, cuya trayectoria ha sido fundamental para el dinamismo económico y gremial de la comuna. Por su parte, la distinción de Ciudadano Ilustre le fue conferida al destacado abogado Humberto Nogueira Alcalá, relevando su impecable trayectoria profesional y académica. La ceremonia también rindió homenaje al Consejo de Pastores Evangélicos, entidad que fue coronada como la institución destacada en este periodo debido a su constante labor social y espiritual en la comunidad talquina. Veamos lo que nos dijeron al respecto el alcalde de la ciudad, Juan Carlos Díaz, y Andrea Morales, prima del escritor Hernán Rivera.
4: Sí, bueno, tenemos dos hijos ilustres, don Fernando Jiménez, de vasta trayectoria en el mundo empresarial, el desarrollo de la ciudad y también en el deportivo, don Humberto Noguera, un destacado jurista que tuvo una relevancia importante en el desarrollo de la Universidad de Talca, específicamente en la Facultad de Derecho. También tenemos la comunidad cristiana, que también ha jugado un rol importante en el desarrollo y crecimiento de nuestra ciudad, y también un poeta Premio Nacional de Literatura, como es Hernán Rivera Letelier, que creemos que hoy ya no estará presente, pero merece todo el reconocimiento de nuestra comunidad.
5: Para nosotros como familia es un orgullo y un honor haber recibido en representación de él este premio, este reconocimiento como hijo ilustre, y agradecer también a quien impulsó este reconocimiento, a la concejal Paula Retamal, a Sebastián Núñez del Centro de Estudio del Deporte y a Alejandro Hernández del Museo Higiniano.
0: Finalmente, en un acto que busca reforzar el sentido de pertenencia y de identidad local, se confirmó la aprobación del cambio de nombre del Cefán La Florida y Cefán Faustino González. Son las 7 de la mañana ya con 39 minutos de este día jueves 14 de mayo del 2026. Diputado Benjamín Moreno y senador Ignacio Urrutia realizaron productiva agenda de actividades en Molina. Una extensa jornada de actividades desarrolló en la comuna de Molina el diputado Benjamín Moreno y el senador Ignacio Urrutia, quienes participaron de distintas reuniones y visitas a sectores rurales de la comuna junto a autoridades regionales y dirigentes locales. Hubo una visita a la escuela Cerrillo Bascuñán, establecimiento rural que atiende a 66 alumnos y que además cuenta con un centro de hipoterapia. Posteriormente, junto a la Seremi de Obras Públicas Yasna Cancino, la consejera regional Dominique Schlack, dirigente del sector Giovanna Paredes y funcionarios municipales realizaron un recorrido por distintos tramos del río Lontué junto a los canalistas de Buena Paz, ocasión en que analizaron puntos donde se requieren trabajos de mejoramientos, pensando en la llegada del invierno y posibles afectaciones producto de los frentes de mal tiempo. Al respecto, la Seremi del Ministerio de Obras Públicas informó además que la Dirección de Obras Hidráulicas ya cuenta con los recursos para desarrollar el diseño de conservación del Servicio Sanitario Rural de Buena Paz, gestión que contempla una inversión superior a los 24 millones de pesos y una importante reducción en los tiempos de ejecución para avanzar en mejoras de infraestructura. El diputado Moreno comenta la cita de trabajo desarrollada en Molina.
6: Tuvimos una jornada muy productiva en la comuna de Molina junto al senador Ignacio Urrutia, recorriendo distintos sectores rurales, visitando escuelas y reuniéndonos con vecinos y dirigentes para avanzar en soluciones concretas para la comuna. Fue una jornada muy productiva en Molina, donde pudimos recorrer distintos sectores y llegar con buenas noticias gracias a gestiones que se vienen realizando hace un tiempo junto a dirigentes y vecinos. Nuestro compromiso es seguir empujando soluciones concretas y estar presentes en terreno, acompañando a las familias y a las organizaciones del sector.
0: El parlamentario agrega que, dado de que el gobierno cuenta con recursos acotados, se debe abordar los problemas de las comunidades enfocando y priorizando estos y agilizando en terreno proyectos que son de larga data, manifestó.
6: Hoy somos parte de un gobierno que, si bien se enfrenta a recursos más acotados, tiene el desafío de seguir presente en las distintas comunas y abordar las problemáticas reales de las personas, focalizando de buena manera los recursos disponibles. Un ejemplo claro son las gestiones realizadas para Buena Paz y también para Rinconada y Itagüe, donde muchas veces, más que recursos, lo importante es tener la capacidad de gestión para destrabar proyectos y llegar con soluciones concretas a los vecinos.
0: Reiterar que en la Escuela de Buena Paz las autoridades reiteraron su compromiso con el fortalecimiento de la educación rural y el apoyo a establecimientos educacionales de sectores apartados de la región. Las actividades finalizaron en Rinconada de Itagüe, donde junto a equipos de la Dirección de Obras Hidráulicas se informó a los vecinos avances concretos para el futuro APR del sector, que logró destrabarse tras gestionarse la donación del terreno necesario para el desarrollo de este proyecto. Desde la Dirección de Obras Hidráulicas comprometieron avanzar en la ejecución de las siguientes etapas para poder concretar el proyecto tan anhelado por vecinos del sector Rinconada de Itagüe. Estamos ya en las 7 de la mañana con 43 minutos. Escuela La Chispa, perteneciente a la comuna de Río Claro, inaugura la primera sala de regulación y contención emocional de la región. En ceremonia realizada en la Escuela La Chispa de la comuna de Río Claro, se inauguró oficialmente la primera sala de regulación y contención emocional impulsada por el programa Habilidades para la Vida en la región, marcando un importante avance en materia de salud mental y bienestar escolar. La actividad contó con la presencia de autoridades regionales y comunales, entre ellas el alcalde de Río Claro, Américo Guajardo, el seremi de Educación del Maule, Cristian Letelier, el director regional de JUNAEB, Patricio Uribe, representantes del Consejo Municipal, el director ejecutivo SLEP Los Cerezos, Carlos Campano, la comunidad educativa, estudiantes y equipos técnicos del programa Habilidades para la Vida. Para el jefe comunal de Río Claro, Américo Guajardo, esta innovación representa un trabajo en favor del bienestar de las comunidades educativas, manifestó.
7: Como administración municipal estamos muy contentos de poder haber visto esto como partió y como lo dijimos por ahí, o sea, haber unido todas las partes de todas las personas que soñaron para poder llegar a este objetivo final. Agradecemos a todos que hoy día han apoyado con esto, a todos los servicios, a la empresa privada que también ha estado presente. Yo creo que aquí todos han hecho posible para que este sueño se haga realidad. Creo que la salud mental de los niños es importante hoy día reforzarla, no tan solo para lo que es acá en el entorno del espacio educativo, sino también para lo que también pueden demostrar fuera de este espacio.
0: Por su parte, el secretario regional ministerial de Educación de la región del Maule, Cristian Letelier, agregó lo siguiente.
8: Este es un espacio que nace de la iniciativa de la comunidad educativa, de los profesores, porque es muy importante contar con espacios de regulación emocional en los colegios. Sabemos que hoy en día la salud mental y las emociones son una necesidad de formación importante, por lo tanto nosotros aplaudimos este espacio y también aprovechamos de agradecer la alianza público-privada que acá se generó. Acá hay un círculo virtuoso entre los profesionales de establecimiento, del equipo DAEM, de la empresa privada de JUNAEB, y en ese sentido nosotros no nos perdemos, creemos en las alianzas público-privadas, creemos que de esa manera, trabajando todos en conjunto, podemos lograr mejores espacios y mejores condiciones para los colegios de nuestra región de Malasia.
0: La iniciativa fue desarrollada gracias al trabajo colaborativo entre el programa Habilidades para la Vida, el Departamento de Administración de Educación Municipal DAEM de Río Claro, la Escuela La Chispa y la empresa Vito Groups SPA, cuya colaboración permitió concretar este proyecto pionero en la región. 7:46, establecemos contacto noticioso con una de nuestras unidades móviles. La información a esta hora en la voz de Miguel García. Muy buenos días.
9: ¿Qué tal? Buenos días, Alejandro Aguilera García, también para Roberto Ramos Vega, la sala de sonido. Impresionante el frío a esta hora de la mañana que estamos trabajando durante la madrugada, Alejandro. Hay dos personas que están detenidas por efectivo de la sección de investigación policial. Sí, como está la imagen atalojada a través de las distintas plataformas de linamaule.cl, operativo que se centró en la avenida San Miguel con 20 Oriente. Se detuvo una pareja de delincuentes, un hombre y una mujer, que estaban protagonizando un tour delictual. Locales comerciales que realizaban tanto en San Javier como en Talca estaban operando, trabajando. Estos delincuentes fueron interceptados, seguidos por efectivos de la CIP, se incautaron armas de fuego corta y larga, diferentes especies, producto de robo por parte de estos delincuentes que tendrían residencia en la comuna de San Javier. Delitos de robo en lugar no habitado, mantendrían antecedentes policiales y hasta ahora fueron conducidos hasta la tercera comisaría, como estuvo informando en horas de esta madrugada el departamento de prensa de lineamaule.cl. Hay una escopeta, armas cortas, diferentes especies que fueron incautadas por los efectivos de la sección de investigación policial de la tercera comisaría de la ciudad de Talca. Y estamos con imágenes, Alejandro, puesto que se suspendió las clases presenciales en la Universidad de Talca luego de estos rayados de balaceras, de tiroteos al interior de esta casa de estudios superiores Campo Lircay, sector norte de la ciudad de Talca. Incluso tuvimos acceso a observar estos los rayados que nos llegaron a nuestro departamento de prensa en lineamaule.cl, aunque llegó carabinero y ya los habían borrado, pero se hizo la denuncia y la rectoría suspendió las clases presenciales, solamente virtuales, y las personas que tienen que trabajar urgentemente, obligadamente presencial, lo van a hacer hoy en la Universidad de Talca. Pero los estudiantes hoy no tienen clases, por lo menos en la Universidad de Talca, Campo Lircay, por esta amenaza de tiroteo, que también se produjo algunas amenazas y rayados en la escuela Carlos Trump, ubicada en el sector oriente de Talca. El caso de la Universidad de Talca habría ocurrido en los baños de varones, en el segundo piso, de acuerdo a antecedentes que logramos recopilar, y carabineros acogió la denuncia respectiva, y como decíamos, en el colegio Carlos Trump, la escuela Carlos Trump, escuela básica en el sector oriente, también se produjeron algunas amenazas de tiroteo durante la jornada de ayer, aunque se están tomando las medidas pertinentes. Indicar que también, en materia policial, al menos dos lesionados dejó el accidente de tránsito a la altura de calle 14 Oriente con 5 Sur, que movilizó a rescate el cuerpo de bomberos de la ciudad de Talca. Ha sido un hecho que también ha marcado la pauta noticiosa, y recordamos que ayer fue formalizado este adolescente, tan solo 16 años de edad, alumno del tercer año medio del LAM, que lanzó un fuego artificial a una compañera de curso al interior de la misma sala de clase, un fuego artificial del tipo petardo, y fue detenido, denunciado por la dirección del colegio a carabinero, y fue formalizado durante la jornada de ayer, que estamos viendo las imágenes también, donde se entregaron algunas medidas cautelares, en libertad en contra de este adolescente. Es decir, no vincularse nunca más en algún delito al interior del establecimiento educacional, porque ahí ya el futuro procesal sería mucho más complicado para este adolescente. Así que son algunos hechos que están marcando la pauta de las últimas horas. Alejandro, dejamos en libertad de acción también a Roberto Ramos Vega, los quedamos con imágenes de Lina Maule, porque van a estar luego ya a partir de las 8 de la mañana junto a Ricardo Jara en el matinal Línea. Que tenga una buena jornada, don Alejandro Aguilera, al igual que don Roberto Ramos Vega en la sala. Sonido, buenos días.
0: Muy bien, muy buenos días, muchas gracias. Un completo informe, ¿no es cierto?, entregado desde una de nuestras unidades móviles por Miguel García. 7:49, rápidamente nos separamos tan solo un instante y ya volvemos con más noticias.
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0: Muy bien, amigas, amigos, auditores, ya estamos de regreso con las noticias en esta mañana de jueves 14 de mayo del 2026. La unidad de fomento hoy, 40.324 pesos. La UTM para este mes de mayo, 70.588 pesos. 7:51 a.m. Diputado Germán Verdugo intervino en debate sobre violencia escolar y pide resguardar la seguridad en las comunidades educativas. En una extensa sesión desarrollada en la Cámara de Diputados, el diputado Germán Verdugo Soto participó en el debate del proyecto de ley que busca endurecer las sanciones penales frente a hechos de violencia escolar cometidos contra integrantes de las comunidades educativas. La iniciativa, que continuó su discusión este miércoles, propone establecer como agravante la comisión de delitos en contra de docentes, asistentes de la educación y funcionarios cuando estos ocurren en el ejercicio de sus funciones o en las inmediaciones de establecimientos educacionales. Además, el proyecto contempla aumentar en un grado las penas asociadas a delitos de amenazas, agresiones físicas y maltrato de obra cuando sean cometidos por padres, apoderados o tutores de estudiantes contra profesionales o trabajadores de la educación. Durante la jornada, más de 40 parlamentarios expusieron sus posturas respecto a la iniciativa. Quienes respaldan el proyecto señalaron que resulta fundamental proteger los espacios educativos y entregar mayor seguridad a quienes forman parte del sistema escolar. En ese contexto, el diputado Germán Verdugo valoró la discusión parlamentaria y reafirmó la importancia de avanzar en medidas que permitan garantizar ambientes seguros para estudiantes, profesores y asistentes de la educación. Así también fundamenta su postura de resguardar la seguridad de los establecimientos educacionales, exponiendo la realidad en la ciudad de Talca, y así lo manifestó.
1: Se han perdido alrededor de 10.000 matrículas y aumentan la cantidad de escuelas y liceos particulares subvencionados. ¿Por qué? ¿Cuál es la razón? ¿Qué buscan los padres y apoderados para sus hijos? Buscan seguridad, buscan tranquilidad, buscan que se cumplan los objetivos que persigue la educación, que es formar personas, y eso lamentablemente en nuestros establecimientos públicos se ha ido perdiendo. ¿Por qué? Por cansancio de los profesores, porque plantean sus dificultades y nadie escucha. Y ahí está, digamos, realmente el problema que yo pienso que origina todas las dificultades que en este momento se están viviendo.
0: Destaca el parlamentario que los establecimientos educacionales deben ser estructuras donde prime la inteligencia, el compromiso y la responsabilidad, fundamentalmente reiterando que el profesorado está cansado. Agrega que ha sostenido muchas reuniones de trabajo con directores, tanto de educación municipal como subvencionados de esta zona del Maule, donde todos indican su preocupación por lo que se está viviendo actualmente. El objetivo principal es atacar las causas. Allí está el problema, básicamente, puntualiza el diputado Germán Verdugo. Las 7:54 a.m. Más de 200 familias de Molina reciben las escrituras de sus casas en la comuna de Molina. 214 familias de esa comuna recibieron las escrituras de sus casas. Se trata del conjunto habitacional Parque Sol 3, entregado a fines del 2025 luego de una serie de gestiones por parte del municipio para agilizar la documentación y trabajos finales que permitieran el uso por parte de los beneficiados. La ceremonia tuvo un significado especial para los participantes, pues permitió poner fin a un largo proceso en el que el apoyo de la EGIS municipal y el financiamiento del Servicio de Vivienda y Urbanismo Serviu fue fundamental. Así lo explica Fernando Guajardo, vecino ya propietario.
2: Fue un trabajo arduo, muy largo y de mucho sacrificio. Pero gracias a Dios aquí están los frutos y tenemos nuestros papeles ya con nosotros.
0: Ratificando el desempeño del municipio, que se alza como el de mayor cantidad de proyectos habitacionales en la provincia de Curicó, el alcalde Felipe Méndez señaló lo siguiente.
3: Agradecemos a Servio, al Ministerio de Vivienda y Urbanismo, por seguir confiando en el trabajo y, por supuesto, por seguir construyendo sueños y entregando hogares a tantas familias de nuestra comuna de Molina.
0: Por su parte, el Seremi de la Vivienda, Patricio Ponce, luego de entregar los documentos a la familia, señaló lo siguiente.
4: Es un privilegio estar acá acompañando a estas 214 familias que cierran el proceso ya de adquirir y tener su nuevo hogar con la recepción de su escritura. Y esto refleja un poco una idea que es la importancia de la planificación territorial. Molina tuvo plan regulador hace bastante poco tiempo, pero eso llevó a que muchos comités habitacionales pudiesen llegar rápidamente a su solución. Esa es una importancia que quiero transmitir al resto de la región, porque de esa manera podemos lograr que tanto el esfuerzo de las familias como las aquí presentes, que siempre son mujeres, madres, luchadoras, y el buen trabajo de los equipos municipales, tengamos este tipo de resultados, este tipo de ceremonias que son muy lindas y nos encanta como Ministerio de Vivienda poder participar.
0: Se reitera la importancia de la planificación territorial, ya que la aprobación del plan regulador comunal permite que muchos comités habitacionales puedan llegar rápidamente a su solución habitacional. Muy bien, amigas, amigos, auditores, de esta forma estamos ya cerrando la revisión de las noticias correspondientes a esta gris mañana de jueves 14 de mayo del 2026. Gracias por informarse con nosotros, que tengan un muy buen día. Felicidades.
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7: 7:58 a.m.
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1: 8 de la mañana, 30 minutos.
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3: 9:01 a.m.
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Hola, ¿qué tal? Buenos días, ¿cómo están? ¿Cómo amanecieron? Espero que súper bien. Les damos la bienvenida a todos los que están en la sintonía de Mágica, el 89.5. Este es su programa Por Arte de Magia.

Eso es el más 569-5911-2866. Repito, más 569-5911-2866 para que nos pidas tu canción favorita.

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Bien, vamos a revisar el pronóstico del tiempo hasta ahora, de inmediato por acá. ¿Qué nos dice la Dirección Meteorológica de Chile? Yo les cuento. Para hoy, hoy jueves 14 ya de mayo, se espera un día entre nublado y nubosidad parcial. ¿Qué quiere decir? Que van a alumbrar, como si se puede notar un poquito, no está como ayer, ¿cierto? Que estaba bien cubierto. Hoy tenemos algunos destellos de luz solar. Se aprecian algunos rayitos de sol. Así que va a estar lindo el día. Frío, sí, obvio. Pero máxima de 17 grados. No tanto como ayer, no va a estar tan frío. Estar un poquito más tibio. Viernes, el viernes cubierto, nublado mañana. Feo, feo, feo el día. Ni mirarlo. Mínima 8 grados, máxima 14 para el viernes. El sábado, ¿cómo va a estar el sábado? Cubierto, variando a despejado, mínima 5, máxima 16. El domingo nublado, variando a despejado también, mínima 4, máxima 17. Ese es el pronóstico del tiempo para los próximos días en Talca y gran parte de la región del Maule. Continuamos a esta hora con la música a través de Mágica. Aquí en la 89.5 vamos con Elena y Alejandro Sanz, Tu Corazón.

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1: 9:33 a.m.
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Qué buen tema. Ese de Luis Miguel. Bien. 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Seguimos con la música a esta hora, el 89.5.

Son 14 minutos los que faltan para que sean ya las 10 de la mañana. 14 para las 10 a través de Mágica. Aquí en la 89.5. Está fría la mañana. Mira, veamos la temperatura. ¿Cuánto tenemos? Tenemos exactamente 8 grados de temperatura con una sensación térmica de 7. Sensación térmica de 7 grados. Uy, tú, sí. ¿Cuánto es la mínima? Bueno, ya no nos muestra para atrás cómo estuvo. Pero sí, eso frío está... Anoche estaba helado. Incluso había un poquito de niebla. Sí, me tocó llegar tarde y ya eso de las 9:30 de la noche, 9 de la noche, había niebla en algunos sectores en Talca. Así que prefiero la lluvia en vez de la niebla en todo caso. Me da como miedito a la niebla. Aparte que cuando hay niebla es porque hace mucho frío. Yo recuerdo que el invierno pasado, a pesar de hacer frío igual, bueno, tuvimos hasta lluvia el año pasado. No he visto esa, bueno, ¿será que me estoy acostando más temprano? Yo creo que donde me estoy portando mejor con los años, ya no veo si hay niebla o no porque me acuesto temprano. Entonces ahí está la cosa, porque yo encuentro que ahora no hay niebla como antes. Ahí está el tema, yo creo. Le voy a preguntar a alguien que salga más, ¿cierto? O de menos años. Porque no hace rato que no veo la niebla. Faltan 12 minutos para que sean ya las 10. Revisamos titulares de la prensa a nivel nacional e internacional también. Reconstrucción pasa la primera valla. Aquí se aprobó, se rechazó y cambió en Hacienda. La instancia avisó la mayor parte del proyecto. Vamos a revisarlo más ratito. Carabineros detiene a 3 funcionarios por vínculos con organización criminal en Biobío. Los policías fueron dados de baja de la institución. Wow. Pero entre ellos mismos salió a flote la verdad. Eso es bueno. Funeraria de alta gama en Providencia inquieta a vecinos. Temen por seguridad y empresa se defiende. ¿Qué tendrá si eso de alta gama? La manilla así de la una de oro. No sé. A estilo narco, parece. ¿Eh? Luego lo que le contamos. Las historias de los chilenos que estuvieron cerca de crear una vacuna contra el antivirus, pero que el COVID-19 dejó sin fondo. Vamos a averiguar de eso. 2 detenidos por robo a camión de licores. Avalúo supera los 300 millones de pesos. Me gustaría saber, ¿cerraron los licores? ¿O el dinero? ¿Cómo? ¿Cómo fue en especie? Vamos a revisar la nota también.

Continuamos con la música a esta hora, a través de Mágica, aquí en la 89.5. Seguimos con la buena música que tú puedes programar, ¿eh? Al más 569-5911-2866. Repito, más 569-5911-2866. Nos ponemos románticos en este día frío. Aquí está Manuel, tú y yo.

0: 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Oye, si quieren programar alguna canción, lo pueden hacer a través de nuestro WhatsApp, que es el más 569-5911-2866. ¿Ya? Más 569-5911-2866. Oye, les cuento que hoy tendremos una invitada de lujo, una chilena, sí. De hecho, capaz que hagamos especial, si que alcanzamos, es en especial con cuando esté ella, cuando se vaya. Mira esta canción, ¿se acuerdan? Es linda esta canción. Cante, pues cante, a ver.
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0: te encuentres bien.
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0: O algo así.
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0: Gloria Simonetti. Sí, señoras y señores. La tendremos hoy día, pero nos viene a contar algo. Nos viene a hacer una invitación, así que vamos a conversar con ella aquí, aquí mismito, en los estudios. Gloria Simonetti, nuestra gran artista.
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0: Esta canción habla así como de la separación.
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Qué linda canción ahí. Bueno, y hartas más que tiene Gloria Simonetti. A ver qué más encontramos de Gloria Simonetti. Ah, y esta también. Mira, mira también, sí. Bueno, ya, después vamos a ver si alcanzamos a hacer un especial de ella. ¿Ya? Bien, faltan 4 minutos para que sean ya las 10 de la mañana. Luego empezamos a revisar informaciones. Y nosotros vamos con la buena música aquí en la 89.5. Vamos a ir con otra chilena, con Nicole. Aquí nos canta Esperando Nada.

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1: 10 de la mañana, un minuto.
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2: En el contexto de la emergencia fitosanitaria que enfrenta el Servicio Agrícola y Ganadero SAC en la región metropolitana, con 9 campañas de control y erradicación de la mosca de la fruta, la unidad de cuarentena interna que tiene por objetivo fiscalizar e inspeccionar el comercio establecido de frutas y verduras ha realizado un total de 8 operativos en centros de distribución.
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2: Talca conmemoró 284 años desde la fecha de su fundación, ocasión en que el municipio local llevó a cabo la tradicional ceremonia de reconocimiento a las figuras e instituciones que han dejado una huella significativa en el desarrollo cultural, social y comunitario de esta ciudad. Este año el honor de ser nombrados hijos ilustres recayó en 2 destacadas personalidades: Hernán Rivera Letelier, el reconocido escritor y Premio Nacional de Literatura 2022, recibió el galardón en reconocimiento a su invaluable valía e impacto en las letras nacionales. Fernando Jiménez Espinosa, destacado dirigente del comercio local, cuya trayectoria ha sido fundamental para el dinamismo económico y gremial de la comuna. Por su parte, la distinción de Ciudadano Ilustre le fue conferida al destacado abogado Humberto Nogueira Alcalá, relevando su impecable trayectoria profesional y académica. La ceremonia también rindió homenaje al Consejo de Pastores Evangélicos, entidad que fue coronada como la institución destacada de este periodo debido a su constante labor social y espiritual en la comunidad talquina.
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10 de la mañana con 15 minutos, 10 con 15. Revisamos informaciones por acá. A esta hora, ¿qué pasa con el tema de la reconstrucción a nivel nacional? Este proyecto de reconstrucción, ya dicen que pasó la primera valla. ¿Qué se aprobó, qué se rechazó y qué cambió en Hacienda? Bueno, la instancia avisó la mayor parte del proyecto, introdujo ajustes en incentivos económicos y dejó fuera normas como la excepción al derecho de autor. Ya cerca de las 5 de la madrugada de este lunes, la Comisión de Hacienda de la Cámara de Diputados despachó el proyecto de reconstrucción nacional, el que ahora continuará su tramitación en las comisiones de trabajo y de medio ambiente. En una extensa y maratónica jornada marcada por la revisión de más de 1.600 indicaciones y más de 50 artículos entre permanentes y transitorios, la instancia logró avanzar dentro de los plazos fijados por el Ejecutivo. Si bien no todas las disposiciones fueron aprobadas, una parte significativa del proyecto superó esta etapa y seguirá su curso legislativo. Oye, a propósito de esto, tengo una pensión y siempre lo he pensado. Cuando los diputados, senadores, tienen estas jornadas maratónicas, cuando hay un plazo para una ley, en donde tienen que estar muchas horas sin dormir, ¿cierto? Y termina a las 5 o 6 de la mañana. La mente, ¿qué tan clara está como para tomar tan importantes decisiones sin descanso, sin horas de sueño, si somos seres humanos? ¿Por qué lo harán así? ¿Por qué no pueden hacer distintas jornadas de discusiones? ¿Por qué de una así? No sé, eso me ha llamado mucho profundamente la atención. Más allá de que se ha sacrificado para ello, si ellos lo quieren así, ellos legislan, yo creo que ellos ponen las reglas. Pero decidir, estoy hablando desde el punto de vista como ciudadana común y corriente, no pensando en ellos, sino que diciendo, y bueno, y con la cabeza así de cansada, si uno, con el día viernes o cuando ha tenido una jornada cansadora en el trabajo, ya al final, a la hora de salir, ya uno no quiere luego ya irse a la casa. Es como innato, obvio. Imagínense horas, si empiezan a sesionar temprano, están todo el día ahí encerrados, no toman aire ni nada, café me imagino, comen y todo ahí, pero o saldrán a almorzar, harán break, pero hasta las 5 de la mañana, no sé, de verdad que siempre he preguntado eso, y un día le voy a preguntar a un parlamentario cuando venga para acá, le voy a preguntar por qué es así, y si a les gusta así a ellos, yo me imagino que sí, porque si no cambiarían las reglas, pues. Yo les digo, ¿y una cabeza humana podrá pensar bien con ese nivel de cansancio? Yo no creo. Verdad, no creo. Bueno, son las 10 de la mañana con 19 minutos, pero lo que le estaba contando era otra cosa. ¿Qué fue en esta ley de reconstrucción, cierto? Que envió el gobierno al Parlamento, artículos que fueron rechazados. Uno de los puntos que no prosperó fue la actualización de las normas de compras públicas para obras públicas. La propuesta buscaba introducir ajustes técnicos a la ley 19.886, incorporando mayores exigencias en probidad, transparencia y prevención de la corrupción en contratos y concesiones. Sin embargo, la iniciativa fue rechazada con los votos en contra de la oposición y Renovación Nacional, mientras que el Partido de la Gente se abstuvo. A favor se pronunciaron parlamentarios de la UDI, el Partido Nacional Libertario y Republicanos. A esto se sumó el rechazo a una controvertida excepción al derecho de autor para el análisis masivo de datos. El artículo pretendía modificar una ley para permitir el uso de obras protegidas como textos, imágenes o sonidos sin autorización ni remuneración cuando se tratara de procesos de análisis estadístico y desarrollo de inteligencia artificial. Ay, no entendí nada mucho. ¿Qué quiere que le diga? Para ser sincera. Pero son como letras chicas, se imaginan los proyectos. Bueno, la comisión también rechazó la eliminación de franquicia tributaria para capacitación. La disposición proponía modificar una ley permitiendo financiar estudios conducentes a títulos o grados académicos con cargo a beneficio, eliminando parte de la regulación vigente.
Con su rechazo se mantiene sin cambio el sistema del CENSE. Se permite que las empresas descontar el impuesto a los de primera categoría hasta el 1%. Ya en eso no cambiaría. Los artículos que sufrieron modificaciones y mejoraron. Uno de los cambios más relevantes se dio en el crédito tributario para pymes que paguen remuneraciones, el cual fue ajustado para incentivar de mejor forma la contratación. Eso es bueno, por el tema del desempleo que tenemos hoy en día, ¿cierto? Eso es importante. La medida establece, bueno, no voy a explicar el tema de las tasas de porcentaje, que es más complejo. Ya, por otra parte, la Comisión aprobó parcialmente las disposiciones relacionadas con el crédito con aval del Estado CAE. En específico, se dio luz verde a la facultad de la Tesorería General para ofrecer convenios de pago a deudores cuya garantía estatal ha sido ejecutada. Ya, eso se mantiene, ¿ya? Permitiendo pactar hasta 48 cuotas. Sí, hasta 48 cuotas mensuales. ¿Ya? Son algunos de los puntos, artículos aprobados. Más que nada que tienen que ver con la con las pymes para el tema del de que baje el desempleo, ¿cierto? Y dice el artículo 1 del proyecto fue aprobado por unanimidad. Hay cosas que en eso están pues, cambiándole cosas, cosas que se cambiaron por aquí, por allá. Vamos a ir viendo, a ver si cuando conversemos con alguno de nuestros parlamentarios acá en la región le podemos preguntar acerca de cuáles son los cambios, cómo influyen en la realmente en el día a día, ¿ya? Son las 10 de la mañana con 22 minutos, 10 con 22, a través de Mágica, aquí en la 89.5.

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1: Baloncito viejo, nos cantaba Carlos Vives a esta hora de la mañana, cuando son las 10:25. Seguimos con la música a esta hora, la que tú programas al más 569-5911-2866. Repito, más 569-5911-2866.

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Rosen. ¿Se acuerdan de esa novela? Amame se llamaba. Sí, Amame. Con Bastián Bodenhofer. Y Contreras era la niña, no me acuerdo el nombre. Ángela. ¿Ángela Contreras? Sí, esa. Faltan 20 minutos para que sean ya las 11 de la mañana, 20 para las 11, a través de Mágica, aquí en la 89.5. Si tú quieres programar tu canción, lo puedes hacer a través de nuestro WhatsApp, que es el +569 5911 2866. ¿Qué pasa con esta historia de los chilenos que estuvieron a punto de crear la vacuna en contra del antivirus, pero que el COVID-19 dejó sin fondos? Bueno, la viróloga María Inés Barria lideró el equipo que logró neutralizar en el 2016 la cepa Andes, que ahora capta la atención mundial por un brote en el crucero, ¿cierto? Que se supo en todo el mundo. Bueno, la viróloga María Inés Barría recuerda el momento de la revelación que tuvo hace una década ya. Ella y su equipo en Chile llevaban meses trabajando en anticuerpos para tratar el antivirus, que mata aproximadamente a una de cada tres personas que lo contraen. El gran avance llegó alrededor del 2016, cuando un característico resplandor verde fluorescente que indicaba la presencia del virus desapareció bajo el microscopio. Los anticuerpos desarrollados en el laboratorio de inmunovirología de la Universidad de Concepción parecían haber neutralizado el virus. Va por buen camino, tenemos que seguir. Tras el éxito obtenido en ensayos con animales, el laboratorio estaba listo para colaborar con socios internacionales y comenzar las pruebas en humanos. Entonces ahí se quedaron sin fondos. Ahora esa misma cepa, la única conocida que se transmite de persona a persona, está captando atención mundial. Un brote de infecciones relacionado con un crucero, ¿cierto?, que navegaba desde Argentina hacia Europa, dejó a varios fallecidos y otros pacientes gravemente enfermos, lo que provocó una alerta en la OMS, Organización Mundial de la Salud, y abrió nuevas preguntas sobre cómo se propaga la enfermedad. ¿Qué va a pasar ahora? ¿Se irá a financiar este ensayo que estaba ahí a medio camino? Bueno, encontrar un tratamiento para el antivirus es más urgente en Chile, donde ya se han registrado 39 casos en lo que va del 2016, incluidas las 13 muertes, ¿ya? Según el Ministerio de Salud. También representa un desafío en el sur de Argentina, donde se han diagnosticado 42 infecciones en lo que va de este año. Ya, así que vamos a ver qué va a pasar con estos ensayos, si van a seguir o no van a seguir, ¿ya? Así que vamos a ir viendo y los vamos a ir contando. Faltan 18 minutos para que sean ya las 11 de la mañana a través de Mágica, aquí en la 89.5.

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Faltan 11 minutos para que sean ya las 10 minutos, ya faltan para que sean las 11 de la mañana. Vamos a contarle una historia macabra, algo que sucedió. Una mujer que escribió un libro sobre el duelo tras quedar viuda terminó recibiendo cadena perpetua por asesinar a su marido en Estados Unidos. Curiosa esta nota. Cody Richings cometió el crimen en el año 2022, lo que permitió heredar $4 millones y obtener otros 2 millones de póliza de seguro de vida. Una mujer de 36 años que acaparó titulares al escribir un libro infantil sobre el duelo después de envenenar a su esposo, fue condenada a cadena perpetua, sin posibilidad de libertad condicional, informaron medios estadounidenses. Cody fue declarada culpable de asesinato en marzo. El juez dictaminó que la madre de 3 hijos es demasiado peligrosa para volver a ser libre, informó el periódico. La fiscalía afirma que esta mujer mató a su esposo, ya Eric Richin, en el 2022, sirviéndole un cóctel que contenía 5 veces la dosis letal de fentanilo. Esto le permitió heredar $4 millones y obtener otros $2 millones de póliza de seguro de vida que había contratado en secreto a su nombre. Unas semanas antes, ella intentó adulterar el sándwich de su esposo con el mismo potente veneno, lo que lo dejó gravemente enfermo. La mujer llegó a decir que su libro infantil titulado Estás conmigo fue escrito después de la muerte de su esposo para ayudar a sus tres hijos a sobrellevar la situación. El caso ha conmocionado el estado de Estados Unidos. Ella mantuvo su inocencia durante todo el proceso. Estoy destrozada, dice, destrozada sin su papá, destrozada sin ustedes, chicos, dijo en el tribunal. También reconoció haber sido infiel en su matrimonio. Los secretos disminuyen el amor propio, ella aseveró. Según el mismo medio, yo me enamoré de alguien que no era su padre. Su padre se enamoró de alguien que no era yo. En declaraciones leídas por terapeutas ante el tribunal, uno de sus hijos dijo, no me sentiré seguro si estás en libertad. ¡Wow! Otro de sus hijos declaró que ella estaba siempre borracha y que no le echaba de menos. Echo de menos a mi papá, pero no echo de menos como solía ser mi vida, decía la declaración del niño. ¡Oh! Tremendo vuelco, De paso de ser la víctima, ¿cierto? A ser una asesina. Y todo planificado. Y hasta escribir un libro, qué fuerte. Pasa. Es muy típico de psicópatas así que digamos, quieren tratar de disfrazar la verdad. Eso sucede. Faltan 7 minutos para que sean ya las 11 de la mañana. Continuamos con más música a esta hora. ¿Qué nos viene a cantar por acá? Vamos a escuchar por aquí. Nos viene a cantar esta canción, Bacilos, Tabaco y Chanel.

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1: 10 de la mañana, 58 minutos.
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2: Una extensa jornada de actividades desarrolló en la comuna de Molina el diputado Benjamín Moreno y el senador Ignacio Urrutia, quienes participaron en distintas reuniones y visitas a sectores rurales de la comuna, junto a autoridades regionales y dirigentes locales. Hubo una visita a la escuela Cerrillo Bascuñán, establecimiento rural que atiende a 66 alumnos y que además cuenta con un centro de hipoterapia.
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2: En ceremonia realizada en la escuela La Chispa de la comuna de Río Claro, se inauguró oficialmente la primera sala de regulación y contención emocional impulsada por el programa Habilidades para la Vida en la región, marcando un importante avance en materia de salud mental. La iniciativa fue desarrollada gracias al trabajo colaborativo entre el programa Habilidades para la Vida, el Departamento de Administración de Educación Municipal DAEN de Río Claro, la Escuela La Chispa y la empresa Vitro Group Spa, cuya colaboración permitió concretar este proyecto pionero en la región del Maule.
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1: Bien, son las 11 de la mañana, ya con 8 minutos, temperatura fría. Hace mucho frío, tengo dos invitadas que vienen llegando. Menos mal que la estaba esperando aquí con el locutorio calientito. Dos chiquillas que están acá acompañándonos, que bueno, algo habíamos adelantado, que nos iba a visitar en esta mañana de día jueves aquí en Radio Mágica, y vamos a saludar. Tengo el honor de tener aquí en los estudios a la cantante chilena Gloria Simonetti. ¿Cómo está, Gloria? Bienvenida. Qué rico tenerla acá. Está, yo, bueno, lamentablemente por la radio no se ve, pero yo les cuento que está regia, estupenda, y no pasan los años por
2: oye,
1: ella. ¿Cómo
2: oye,
1: está?
2: Gracias, Elena. Primero por lo de chiquillas.
1: Chiquillas, somos todas chiquillas.
2: Sí, chiquillas. Sí. Y aprovechar de saludar a través de la radio a toda la gente que está escuchando, decirles que acá estamos con Ángela.
1: Sí, pues vamos a saludarla también a
2: Ángela. Ángela acompañándolos Cuña, para poder comentarles de nuestra visita a Talca, sí, y del por qué hemos estado comunicándonos con ustedes. Así que un abrazo a todos los que están escuchando en este momento.
1: Sí, hay mucha gente escuchando, aparte que prometimos un mini especial hoy día de Gloria Simonetti, así que la gente va a estar atenta. Bueno, Gloria Simonetti, intérprete con más de 5 décadas de trayectoria. ¡Sí!
2: Y
1: el próximo año 6. ¡Wow! Tremendo. No se le nota. Lo importante. Yo cada vez que le digo feliz cumpleaños a una amiga, le digo que cumpla mucho más y que cada vez se te noten menos. Exacto. Yo creo que el mejor deseo que uno puede entregar, ¿cierto? Y eso se nota, hablábamos en forma interna, se nota en lo que uno lleva por dentro, ¿cierto? En la energía que transmite. Contaba Gloria también que es bien inquieta, que tiene harta energía, que contagia el resto, que trabaja mucho con gente joven.
2: Los
1: también
2: tengo vuelto loco.
1: Sí.
2: Mira, hay dos energías.
1: Así como, ¿dónde se apaga? No, sáquenle la pila.
2: Ya yo lo espero acá. Ya bajen, que suban. O sea, ya olvídate, soy una pesadilla. Pero dos energías vitales en mi vida. La primera y fundamental, mi hijo. Mi único hijo.
1: ¿Único hijo?
2: Mi único hijo. Y la música. Esos son mis
1: pilares.
2: Mis dos pilares que me mantienen viva, con energía, con ganas de
1: con el amor
2: de
1: por
2: estar
1: la vida,
2: con mis amigos, de, sí, de compartir la música.
1: Sí, que la música es como el nombre de nuestra radio. Es mágica,
2: vida,
1: sí, sí. Porque yo siempre le digo a la gente, a nuestros auditores, que la música tiene una magia, un poder, y bueno, los psicólogos, terapeutas, psiquiatras incluso hablan mucho de esto con la neurociencia, los nuevos descubrimientos de la mente, ¿cierto? En cómo influyen los pensamientos en nuestra salud, en nuestra forma de ver la vida, en cómo vivirla, cómo enfrentar los fracasos, las tristezas. Y bueno, y la mayoría de las canciones, en general en el mundo, hablan del amor, distintos tipos de amor, amor de pareja, amor de madre, amor de hermano, de hijo, ¿cierto? Y la música tiene esa magia de transportarnos a emociones que incluso estaban dormidas, olvidadas. Escuchamos una canción, y a mí me gusta mucho tocar canciones de todo tocamos acá, en español obviamente, pero tocamos canciones que vienen del recuerdo, que marcaron una época, clásico, y la gente dice, uy, que la gente que escucha Radio Mágica le gusta escuchar eso, porque una canción despierta, no sé, cuando se enamoró a los 15, claro, cuando tuvo su primera decepción y lloró y pataleó. Entonces, la música nos transporta a diferentes partes de nuestra vida.
2: Es que el sentimiento está vivo con la música. Sí. O sea, nosotros somos seres humanos y pertenecemos a la cosa sensorial. O sea, la música nos ha transportado siempre.
1: Sí.
2: A través del tiempo ha sido nuestra compañera, pero ideal. Entonces, sí, esto de recordar y de evocar a través de la música es súper importante,
1: sí,
2: está presente. Y sin ir más lejos, yo le pregunto a la gente, ¿qué compañía mejor pudieron tener durante la pandemia? La música.
1: La música.
2: Sin música nos habríamos vuelto locos.
1: Sí, o sea, ¿quién hace aseo, por ejemplo, sin música?
2: Exacto.
1: ¿Quién está tranquilo en un taco sin música? Entonces, la música nos acompaña y tiene esa magia de que podemos hacer miles de cosas escuchando música. Desde las cosas más tristes, desde un funeral que tiene música, hasta el acto más amoroso que puede existir en la vida, todo se hace con música, ¿cierto? Entonces,
2: sí,
1: el
2: con
1: tema
2: distintos tipos de música.
1: Obviamente, se cambia. Porque
2: porque no vamos a comparar
1: una velada romántica
2: con un funeral.
1: Claro, no, no sé, se sonaría raro la canción de la dio en un en una, en una primera cita, por ejemplo,
2: o
1: un reggaetón en un funeral, aunque haya
2: uno
1: con su gusto. Sí, okay. Nada que hacer ahí. Nada que hacer. Oye, y Ángela, Ángela Acuña, la saludamos, Ángela. Oye, ¿por qué le pone la fecha de nacimiento? Nada que
0: ay,
1: ver,
0: a
1: qué
0: no
1: feo.
0: Un problema,
1: una Lola,
0: oye,
1: pues.
0: Gracias,
1: una Lola.
0: Estamos súper contentas acá con Gloria en Talca, ahora en Radio Mágica. Y contigo y en esta visita de la SCD, que no, eso
1: sí,
0: es lo
1: pues,
0: que nos trae.
1: Eso es lo que, sí, bien, claro, lo que vinieron a contarnos, pero.
0: Ayer. Ah, pues, perdón, te interrumpí.
1: No, no, no, no, no, no, perdón. Dale, dale.
0: No, que estábamos ayer, contándote antes también que llegamos ayer acá a hacer una cantidad de, grande de actividades con un equipo muy muy lindo de la SCD, el equipo de comunicaciones.
1: Ya.
0: Y bueno, hubo charlas, dos charlas, una sobre música independiente y otra de un de nuestro abogado, Felipe, sobre el derecho de autor propiamente tal. Esa fue un poco más técnica, pero muy necesaria también. Nosotros con la Gloria sí tuvimos una reunión con los usuarios, de gente dueña de restaurante, de tienda, etcétera, gente que pone música, gente que paga su derecho de por poner música chilena, claro, o de otros países. Y fue súper bueno también, muy cálidas las personas, se entiende perfecto cuál es la labor que hace la SCD, y los que no entendían mucho se les aclaró.
1: Contémosle un poquito eso, a la gente de qué se trata, qué se trata SCD, ¿ya? Brief Medios, ¿cierto?
2: Mira, es una entidad sin fines de lucro en donde se acoge a todos quienes quieran inscribirse para mostrar sus temas, sus autorías, tanto de gestión autoral como de intérprete como de ejecutante. La SCD te recibe para poder definir cuáles son los derechos que le corresponden a esas personas que están inscritas y cuyas canciones son emitidas o programadas para poder gestionar sus derechos autorales. Eso es el principio de la SCD. Ahora, la SCD tiene todos estos brazos, como decía muy bien Ángela con respecto a lo que nosotros hacemos, que son, hay muchos talleres, hay muchos concursos, hay congresos que se hacen en donde se invita gente a explicar cómo va la cosa, qué gestiones se hacen en el día de hoy. Yeah. En el fondo, información, que yeah, es súper importante, que fue lo que un poco hicimos ayer en estos encuentros, en donde a la gente se le explica cuál es la razón de ser de la SCD, cuáles son los fines de SCD y cómo se pueden acercar. Y como dice bien Ángela, lo que no entendieron, lo entendieron perfecto, porque era muy muy claro y muy explícito. Entonces, yeah, es tener un respeto y una razón para poder pagar eventualmente lo que se debe pagar por los derechos autorales.
1: Sí, además que hay que tener en cuenta que cuando vivimos el tema de la pandemia, hubieron muchos cambios internos en el ser humano, como por ejemplo que se estaban dedicando a algo que no estaban cumpliendo el sueño suyo. Vimos a la muerte cerca, ¿para qué estamos con sí, cosas? Entonces, cuando uno está en situaciones así, el ser humano pienso un poquitito, estoy haciendo lo que realmente amo, que no sabemos cuándo se nos va a ir la vida, estoy haciendo lo que disfruto. Y mucha gente que llevaba la música por dentro, y yo me tocó conocer, por ejemplo, en la fiesta de la independencia, estuve animando el backstage, ahí con el Nacho Pop estuvimos animando, nos tocaba entrevistar a los artistas, nos tocó presentar la primera parte, que eran los artistas locales, ¿ya? Entonces, muchos jovencitos, otros ya mayores, que 30, 30 y tanto, otro más lolito, y la verdad es que, claro, había uno que me acuerdo en particular, que es Quirón, que él me contaba su historia y que en pandemia empezó con la música porque quiso todo hacer lo que él amaba. Entonces, se están atreviendo más los jóvenes ahora, antes eran más tímidos, costaba un poquito más, era más cerrado, solamente estaba la radio. Ahora hay un montón. Está la televisión, están las redes sociales. Muchos artistas se hacen conocidos, como Karol G, por ejemplo, que hizo conocida a través de redes sociales, de TikTok, me imagino. Entonces, Marciané, que es de acá de Talca. Sí. De hecho, tía está de día, San Matías, así que los saludamos. Así que, sí, entonces, de variada música, distintos gustos. Como decíamos al principio, un gusto no hay nada escrito, cada quien con su gusto. Pero la diversidad de la música Y que hay mucha gente que se está atreviendo a diferentes edades en su vida.
2: Antes hacían estas cosas más introvertidas. Claro. Yo creo que el hecho de estar en pandemia los hizo aprender de lo que ellos podían hacer y después atreverse a presentarse en algo más masivo. Entonces, es importante que la gente se atreva.
1: Sí.
2: No quedarse en su metro cuadrado cantando para él o para ella.
1: Bueno, la ducha. Claro. Bueno, karaoke.
2: Hay que hacer una definición, ¿ah?
1: ¿Quién canta en la ducha? No canta en la ducha.
2: Todos son cantantes. Sí. En la ducha son todos cantantes. Pero hay que diferenciar entre ser cantante y ser intérprete, que son dos cosas totalmente distintas. Acá hay dos personas que somos intérpretes, no somos cantantes. Ojo ahí.
1: Ya.
2: Cantante puede ser cualquier señor que cante en la ducha, da lo mismo.
1: Ya.
2: Intérprete es... Ángela, que es una chelista destacada, profesora de universidad, y que hace que su chelo tenga una identidad.
1: Yeah.
2: Y en el caso mío, que ya voy a cumplir 60 años, también. O sea, yo no soy una persona que... O sea, si tú me escucháis, sabéis que soy yo. O sea, hay una identidad.
1: Y interpretar...
2: Es importante que los cabros jóvenes lo entiendan. Que no es llegar a ser y quedar en la masa. Que tengan una identidad. Ese es un consejo de una vieja que ya lleva cualquier año, pero que
1: ser auténtico,
2: que sean ellos, que no se parezcan a nadie, porque si no, entonces ya están en el
1: ya montón. Se pierde todo. Claro.
0: Entonces tener como referente, eso es distinto. Claro. Eso está súper permitido, obvio, pero tiene tanta razón la Gloria, encontrar un estilo, encontrar la manera que a uno le gusta sonar.
1: Sí.
0: Eso ahí la gente te va a recibir recién ahí.
1: Sí, porque se transmite, porque interpretar...
0: Lo que hablabas tú antes también de lo que viene de adentro.
1: Claro, se transmite en el canto, por ejemplo, que es un arte maravilloso y que deleita a la mayoría de las personas. El tema de interpretar es interpretar emociones. Por ejemplo, nosotros vemos a Pimpinela. O sea, como ellos también actúan y claro un intérprete transmite la emoción, la interpreta, sí, la vive, la siente.
2: Perdona, que a mí me cuesta pensar en Pimpinela.
1: ¿Por qué?
2: Porque son hermanos. Y se dicen de un cuanto hay.
1: Sí.
0: Claro, eso sí.
1: Pero increíble.
0: Pero a uno se le olvida.
1: Uno piensa en incesto inmediatamente.
0: Inmediatamente. Y aparece la palabrita.
1: Sí, claro. Pero aún así, sabiendo todo el mundo que es un hermano, cuando están interpretando,
2: claro,
1: uno en la parte inconsciente, uno conscientemente, claro, sabe que son hermanos.
2: O sea, inconsciente,
1: sí, pues logran de la interpretación, sí, sí, de transmitir la emoción. Por ejemplo, cuando la canción que estábamos escuchando en antes, un pedacito de Gloria Simonetti, así como que se está separando, que toda la vida quizá pasamos por esa situación, claro, y las cosas pendientes que quedan, y cuando interpreta y dice y para que pase por los niños, no. Y entre paréntesis, uno piensa que sea, ¿qué va a decir? Sale, uno se le para los pelos, sí, se le pone la piel de gallina y dice entre paréntesis, te amo. Ya, un pedacito, queremos un pedacito esa canción.
2: Que antes yo te amo y en soledad desesperada hago el amor con tu recuerdo, pues nadie podrá nunca reemplazarte, vida mía, yo te amo.
1: ¡Qué linda canción! Yo la grabé un pedacito.
2: Nino García, extraordinario, majestuoso.
1: Oye, era un pedacito.
0: Para cantantes que no canten en la mañana, que hay muchas cantantes que no, en la mañana yo no tengo.
1: ¿En la mañana no?
0: Mira ella, la hora que sí. Le diga ella.
1: No, es que va en el alma.
2: Uno tiene que contar de repente detalles que son... Yo creo en Dios, yo soy una persona que creo en Dios y creo que los talentos de repente se regalan. Y yo creo en la parábola de los talentos. En la medida que a mí me regalaron algo extra, yo tengo que darlo hasta que pueda. Entonces, siento que la gente necesita escuchar música porque la música los convoca a una instancia muy, muy emocional que como seres humanos necesitamos tanto. Y todas las canciones que tienen esa cosa uno trata de traspasársela a la gente porque la quiere compartir.
1: Sí, sí, es muy mágica la música, mágica. Muy bueno, ahora están estas terapias complementarias, que está la música terapia, músicas para meditar, música para hacer reiki, música para hacer yoga, música para todo.
0: Para todo. Toda esa música la puedes inscribir en ese CD.
1: Exacto. Volviendo al tema, retomando el tema.
0: No, claro, porque fíjate que estamos acá hablando contigo porque vinimos a hablar de la SCD y te conocemos a ti, qué maravilla, y terminar hablando y escuchar a la Gloria cantar a esta hora de la mañana, un regalo.
1: Para nosotros, imagínense.
0: Vinimos a una visita de la SCD a defender los derechos de los músicos, de la gente que hace toda esta maravilla, esta magia que es la música.
1: Exactamente.
2: La música, como dice Ángela, nosotros estamos acá en una visita de SCD. Y en el fondo es porque la música, si bien es una emoción, es intangible. Entonces, para la gente hacerle entender que existe, ya aterrizándonos, el derecho de autor, que es lo que tú creas, lo que tú cantas o interpretas, tiene un valor, sí. Un valor intrínseco. O sea, no es un valor en el aire, es un valor a la creación. Y eso es lo que nosotros estamos promoviendo, para que entiendan que la SCD tiene una razón de ser, y esa sí. Es justamente
1: proteger la creación. Porque y ahora más que estamos en una era con el tema de la inteligencia artificial,
2: y justamente ayer, Ángela, ayer se rechazó un artículo de la ley que de reconstrucción
1: querían
2: pasar,
1: sí,
2: por encima de los derechos autorales. ¿Ya? Afortunadamente en primera instancia se rechazó, ¿ya?, cosa que a nosotros nos deja muy contentos. Obvio. Porque no puede ser que esto sea a libre albedrío de la inteligencia artificial, sí, y que promuevan eso por pasando por encima
1: que se robe
2: de los derechos autorales.
1: Se robe creación.
0: Es fantástico lo que pasó ayer, y nosotros como SCD estamos súper contentos. Imagínate lo terrible que podría llegar a ser si hubiese todo eso marchado.
1: Sí.
0: Entonces es un alivio, hay que seguir, y también la SCD en ese sentido está súper atenta, estamos súper atentos, y hay que dar batallas a cada rato. Ahora la ley Tommy Rey, por ejemplo, que estuvimos hablando, estuvo la Gloria hablando antes en una entrevista en la radio con el diario La Prensa, que es la ley que va a proteger a los derechos conexos, los derechos de los intérpretes, que ya está presentada en el Senado, en la Cámara, en las ambas cámaras, la ley Tommy Rey, que esperamos que también se tenga un final feliz,
2: claro,
0: ¿no?
2: ¿Cómo puede ser que las plataformas digitales le paguen al derecho de autor y no le pagan el derecho
1: al cantante,
2: ni al ejecutante?
0: Exactamente.
2: O sea, hay muchos autores que escriben sus canciones, hacen sus poemas, hacen su música y necesitan un interlocutor válido, que en este caso son los ejecutantes, claro, y los intérpretes. Entonces, eso se lo pasa por el aro. Entonces, realmente, esa es la ley Tommy Rey que nosotros estamos postulando en el Congreso.
1: Buenísima. ¿Cómo va encaminada? ¿Sí?
0: Muy bien, súper bien.
1: Ya, qué bueno.
0: Bueno, en el pasado hay muchas leyes que la SCD ha puesto ahí, por ejemplo, la ley del 20%, ¿cierto? Del mínimo, ¿ya?, de lo que hablábamos antes contigo también, del mínimo.
1: Sí, en la radio, es importante que la gente lo sepa, sí.
0: La ley del telonero, imagínate, la SCD ya va a cumplir 40 años.
1: ¿Los teloneros es una ley?
0: Sí, una, claro, ley.
1: Ya.
0: Sí, es una ley que tienes que tener un telonero chileno cuando, ¿ya?,
1: tienes... ¿Ven artista extranjero?
0: Claro, imagínate, por ejemplo, caso emblemático.
1: Es una tremenda vitrina para los artistas chilenos.
0: Es tremenda, imagínate, Princesa Alba, que hizo dos estadios nacionales con Coldplay, creo que fue, no sé. O sea, montones de casos grandes, y también los tocatas más chicas también.
1: Claro, muchos artistas cuando su biografía y todo, partí siendo telonero de...
0: Claro.
1: Sí.
0: Bueno, y eso fue una iniciativa de la SCD que se ha respetado, por suerte, igual que el 20% de las radios.
1: Maravilloso.
2: Es súper bueno eso de poder darle la posibilidad, porque en otros países tú no alcanzas a poner un pie... En México, en Argentina, cuando ya te están diciendo que tiene que ir este y este anterior al artista
1: local,
2: que es motivante, digamos.
1: Claro.
2: Si traen a Paul McCartney, tiene que
0: ir el mexicano.
2: Olvídate. Claro. Entonces, es necesario que uno defienda lo que pertenece al país. Entonces, esto de la ley de telonero ha sido realmente importante para darle cabida a nuestros artistas. Volvemos
1: una vitrina,
2: a hablar de identidad y de qué es pertenencia, y eso es súper importante.
1: Sí, sí, y el tema también que, por ejemplo, México es un gran ejemplo de cómo protegen y cómo impulsan y defienden su música, sus artistas. Ellos se llenan estadios, llenan locales tremendos en sus conciertos y exportan y venden bien, quieren a su artista. Nos falta un poco a los chilenos.
0: Nos falta mucho.
1: Sí.
0: Y este tipo de viajes que hacemos nosotros también tienen que ver con eso, porque estamos como lejos, cerca pero lejos. Entonces ayer conocí yo, por ejemplo, en la cena que tuvimos con los músicos de acá, conocimos a muchos músicos que, claro, que los conocemos por redes,
1: claro.
0: Y otra cosa es verse así.
1: Es distinto.
0: Oye, hay una cosita también que quería acotar, que la vez que más gente estaba en el Zócalo en Argentina, en México,
1: ¿ya?
0: Fue con los chilenos de 31 minutos, ahora hace dos semanas. Chilenos.
1: ¿Ya?
0: Estuvo repleto, miles de personas.
2: Y eso abre una puerta.
1: Eso, claro.
2: Para que nos miren, nos observen un poco más.
1: Sí, claro.
0: Para los amigos y los Pablo, sí. Y la Vaca especialmente.
1: Sí. Lo bueno es que cuando un artista le va bien, un artista chileno le va bien, empieza a cambiar la imagen en el exterior, ¿cierto? Y abre puertas también para otros.
0: Claro.
1: Sí, sí, eso es importante, importante también. ¿Hay actividades planificadas en esta visita a Talca? ¿Reuniones? ¿Tienen algo en especial?
0: Bueno, hoy día estamos, todo el día en el Centro Cultural va a estar el equipo SCD recibiendo músicos que quieran inscribirse.
1: Ah, está abierto a los músicos.
0: A las 5 de la tarde hoy día. Hay una pausa, creo, de almuerzo, creo que entre 1:30 y 2:30. Pero
1: ¿ya?
0: Si se

0: mismo el arte comunicar también es un arte. Yo, claro, me crié, mi mamá era cantante en la época de los 70, cantante local, obviamente. Llegué yo y no pudo grabar el disco. Era...
1: Bueno, pero ¿cómo? ¿El disco fue usted?
0: Claro, el disco llevaba mi nombre. Así como
1: la
0: que...
1: música en tu vida siempre.
0: Claro, yo me sé las canciones enteras de Cecilia, por ejemplo, de toda la época de los 60. Sí.
1: Oye, tienes muy linda voz además tú.
0: Sí, algo le canturreo, pero en la ducha. Soy de las que canta en la ducha. Y canta ya. No, ya, en esto de las comunicaciones, ya 27 años.
2: ¿Llevas tú?
0: Sí, 27 años ya en las comunicaciones. Y algo que uno...
2: No,
0: ¿para qué hablar de años? Sí, algo cuando uno hace las cosas que tenemos ese privilegio en la vida de poder trabajar, ¿cierto? En lo que nos gusta, sí. Y más aún si es algo que llega a muchas personas como ustedes que trabajan en la música, ¿cierto? Y que una canción, saber que la vez que alguien se va a enamorar con esa canción, que alguien va, por ejemplo, con ese entre paréntesis, alguien va a admitir, me estoy separando, pero me doy cuenta que todavía lo amo, que todavía la amo y hay reconciliación y todo eso. Entonces,
2: y aparte que la música después que tú te vas, sigue.
0: Claro.
2: Está ahí y está en el inconsciente.
0: Se deja huella.
2: Metido para siempre ahí.
0: Sí, no se olvida.
2: Aunque ya no exista, tu música está.
0: Sigue viva. Mantiene vivo un artista
2: para siempre,
0: porque uno todavía escucha una canción de Gardel, por ejemplo, por supuesto, tanto tiempo, de Elvis Presley, para que yo soy una fan de Elvis, entonces como que tantos años que partió, entonces, y eso no, Michael Jackson, imagínense una película ahora y todo, y andan todos los
2: ídolos.
0: Claro. Sí. Entonces, quedan plasmados en la memoria colectiva del mundo entero. Entonces, la verdad es que algo muy bonito. Bueno, el tema de las comunicaciones no va tan allá porque la radio es en vivo, ¿cierto? Y todo, no queda. Pero queda el recuerdo de lo que uno pudo haber aportado, que uno pudo haber entregado información, quizá alegrado a una persona, haberle informado. Entonces, esa arte, sí. Hay mucha gente solita. Sí, la gente cada vez está más muy sola. Hay mucho adulto mayor que no escucha, que está en la casita, aparte, está en la radio, está haciendo otras cosas, no están escuchando.
2: La raíz de la importancia que tiene la radio. La radio para mí es lejos el medio más importante. A mí me pueden hablar de la televisión.
0: No,
2: la
0: mismo.
2: Televisión hoy día es un desastre. O sea, realmente me parece que los espacios que están ocupados hoy día en televisión por temas que no son congruentes, yo no entiendo a pito de qué está esa cosa, pero la radio se ha mantenido como radio y va a seguir siendo
0: nadie la radio. Nadie la ha derrocado.
2: Los artistas preferimos, o sea, absolutamente, porque yo no me voy a ir a disfrazar ni voy a ir a darme una vuelta de carnero para poder pasar en un programa, o sea, pero la radio siempre te da la posibilidad de que tú muestres tu música y esa música se promueva. Es muy
0: La radio en Cuba es mucho más cercana, bueno, una de las instituciones con más credibilidad a nivel nacional. Y además que no la ha matado ni la tele, que se pensaba, llegó la tele, la radio murió. Llegaron las redes sociales a invadir, ¿no? Tampoco ha logrado derrocarla. Ha costado un poco las redes locales, pero sí.
1: Como el teatro, ¿viste? Sí. El teatro tampoco, nunca se va a acabar, la radio tampoco. Son cosas que
0: tiene
1: demasiado humanas.
0: Sí. Y cercana. Sí. Más cercana y más real. ¿Cierto? Más auténtica, porque la tele se prepara, que a veces cosas grabadas.
1: Más espontáneo también.
0: Sí, absolutamente. Bueno, quiero agradecerle a ustedes dos, sabemos que tienen más compromisos, así que encantada. Yo estaría toda la mañana aquí ahora conversando con ustedes.
2: Muchas gracias, Elena. Gracias a la radio por recibirnos, acompañarlos con... Nosotros somos representantes del Consejo de la Sociedad Chilena del Derecho de Autor. Venimos en representación justamente de ese consejo que representa a 24.000 socios. Y es por eso que nosotros estamos preocupados de sostener esto y de comunicarnos con ustedes en vivo y en directo, no solo a través de las plataformas, sino que así, humanamente,
0: cara a cara,
2: hablando, como decía un programa de televisión.
0: Como tuve la dicha hoy de tenerlas acá y poder conversar con ustedes. Creo que ya habíamos venido, habíamos conversado.

0: conversado.
1: Sí, estuvo por acá. Sí, habíamos conversado. Gracias a ustedes, chiquillas, que le vaya muy lindo. Abríguense harto, mire que el frío está bien.
2: Acá está rico.
1: Nos vamos a una pausa comercial y ya volvemos. Vamos a ir después con el mini especial de Gloria Simonetti para que estén atentos.
3: Radio Mágica le indica la hora.
1: 11:36 a.m.
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Ya, lo prometido es deuda. 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Continuamos por acá, vamos con el mini especial de esta tremenda artista que tuvimos recién aquí, la tuve frente a frente, nos cantó a capela incluso un pedacito de su canción y sigue conservando la misma voz. Hablo de esta artista chilena, Gloria Simonetti. Vamos a intrusiar un poquito más en la vida de ella. Gloria Angélica Simonetti Mazzarelli. Es una cantante chilena. No le pregunté la edad, pero ahora que se fue. Vamos, ¿qué edad tiene Gloria Simonetti? Porque nació en el 48. A ver, vamos a ver. Ahí. Gloria Simonetti tiene 78 años, de verdad que no se le nota para nada, tiene una vitalidad, una energía, pero tremenda, cantante chilena, de ascendencia italiana, ganó el certamen internacional del Festival de la Canción de Viña del Mar en el 69, sus padres eran empresarios, su hermana equitadora, su primer marido, de quien se separó, fue Cristian del Campo, con quien tuvo su único hijo, que dijo que era su vida, Cristian del Campo Simonetti, quien hoy es sacerdote jesuita, capellán de la ONG Un Techo para Chile. Miren, su segundo marido, Jorge Noguez, que falleció un accidente doméstico tremendo ahí, después de 24 años de matrimonio ahí, juntito. Miren. Le ha tocado fuerte ahí a Gloria en el ámbito amoroso. Su primera actuación profesional fue en el 68, ¿cierto? En el Festival de la Canción de Viña, de Julio, con una canción de Julio Sejer, ¿ya? Bueno, vamos a escuchar las canciones que encontramos por aquí de Gloria Simonetti. Vamos de inmediato con la canción Mira, Mira. La escuchamos.

Qué linda canción de Gloria Simonetti. Vamos a escuchar hasta ahora la canción que se llama Las flores que te gustan. Ay, no, pero ¿en serio de ella? A ver, me queda la duda. ¿Tiene el ritmo de bachata? ¿O no? ¿Nada que ver? Pues sí. No, ¿por qué me sale esa canción? ¿Por qué? Esta sí. ¿Para cuando vuelvas? La escuchamos.

Bien, vamos a escuchar. ¿Se acuerdan que antes de esta canción toqué una que dije, no, esta no puede ser de Gloria Simonetti porque es un estilo bachata? Bueno, sigue de Gloria. Sale Gloria Simonetti y participa en esta canción junto a Fran C. Se llama la canción Las flores que te gustan. Vamos a escucharla, ¿sí? Ella aparte colabora en esta canción. Vamos a escuchar.

ver si participaba en esta canción. Bueno, y para despedirnos, ay, perdón, Ebre Sacople, vamos a ir a la canción que nos cantó un pedacito. Que esta canción, así como que es muy linda. Escúchenla, se llama Entre Paréntesis.

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1: En una extensa sesión desarrollada en la Cámara de Diputados, el diputado Germán Verdugo participó en el debate del proyecto de ley que busca endurecer las sanciones penales frente a hechos de violencia escolar cometidos contra integrantes de las comunidades educativas. La iniciativa, que continuó su discusión este miércoles, propone establecer como agravante la comisión de delitos en contra de docentes, asistentes de la educación y funcionarios cuando estos ocurran en el ejercicio de sus funciones o en las inmediaciones de establecimientos educacionales.
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1: 214 familias de Molina recibieron las escrituras de sus casas. Se trata del conjunto habitacional Parque del Sol 3, entregado a fines del año 2025 luego de una serie de gestiones por parte del municipio para agilizar la documentación y trabajos finales que permitieron el uso por parte de los beneficiados. La ceremonia tuvo un significado especial para los participantes, pues permitió poner fin a un largo proceso en el que el apoyo de la EGIS municipal y el financiamiento del Servicio de Vivienda y Urbanismo Serviu fue fundamental.
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0: Muchas gracias, Ricardo. Estamos también por Radio Mágica 89.5. También saludamos a nuestros amigos que nos están viendo por el matinal y por el línea Maule a esta hora del día, cuando son las 12 ya con 15 minutos en este día jueves ya, pues jueves estamos a 15. No, me estaba adelantando, 14 ya de mayo, día frío pero con algunos rayitos de sol. Y queremos saludar a esta hora en esta entrevista que le pedimos a nuestro amigo de la Policía de Investigaciones para poder, ¿cierto?, alertar a las personas, advertirles qué tipo de estafas se están llevando a cabo a nivel nacional o acá regional, tanto telefónicas como de otro tipo, para estar ahí atentos a lo que está ocurriendo y no ser víctimas de una de ellas. Saludamos a quien ha tenido la gentileza de conversar el día de hoy con nosotros, el subprefecto Luis Ormazábal, jefe de la Viro en Linares. ¿Cómo está, subprefecto? Bienvenido, qué gusto tenerlo por acá de nuevo. ¿Cómo está usted?
1: Hola Elena, buenas tardes. Bueno, una vez más con ustedes, como nos hemos comprometido en reiteradas oportunidades, así que para nosotros es un gusto poder estar invitado a esta jornada. Soy el jefe de la Brigada de Delitos Económicos de la PDI de Linares. La Brigada de Delitos Económicos de Linares. Así que para nosotros es un gusto poder estar atento a cualquier consulta, inquietudes que ustedes tengan, y en este caso tener una entrevista con Elena que ya la hemos reiterado en otra oportunidad y ha sido probablemente muy positiva para la gente de nuestra comunidad.
0: Sí, sí. El otro día me dio risa por la calle y alguien gritó así como ¡Zapa! Y yo dije, ¿por qué? Debe ser por las entrevistas con la PDI, dije yo. Sí, es verdad, pero no importa. No, es tipo que nos ganamos mucha honra de poder prevenir a las personas, ¿cierto?, de distintos tipos de delitos que se cometen, y el delito telefónico, el delito a través de redes sociales, de link maliciosos que vienen en correo, por mensaje de texto, por WhatsApp. Hay muchos modos operandi de las estafas que se están llevando a cabo, así que por eso queremos advertir a las personas, a su prefecto, para que estén atentos, porque uno dice, ya, pero es que a mí no me va a pasar, yo simplemente no caigo en esas cosas, pero ojo, que todos podemos caer y están cada vez más expertos, más profesionales en lo que es el tema de la estafa, que puede ser cualquiera de nosotros, por muy viritos que nos creamos. Podemos caer en cualquier momento que es de vulnerabilidad, en un momento de que estamos con mucha cosa en la cabeza, no estamos en un buen momento, estamos muy ocupados, en fin, nos puede suceder, nos puede pasar. Así que por eso quisimos invitarlo para que nos cuente un poquitito cuáles son las estafas que están operando el día de hoy aquí en nuestro país y especialmente en la región.
1: Elena, como te decía, nosotros siempre estamos muy atentos a las consultas de nuestros usuarios y sobre todas las cosas, de esta forma, incluso tan agradecido de nuestra parte de que nos den esta instancia, de poder educar un poco a la gente, de poder recordarle a la gente nuevamente que sí les hacemos mucho llamado a ellos a estar muy alerta a este tema de estafa. La estafa en sí, lo hemos explicado en muchas oportunidades, reviste un tipo de delito el cual sin duda hace muy presente una necesidad, que exista un engaño. Y este engaño es el que podemos ser víctima, tal como lo dices tú muy bien. Uno, nuestros colegas, nuestra familia, nuestra gente de tercera edad, nuestra juventud, nuestra adolescencia se puede ver expuesta a este tema de estafa, porque es muy asequible. En realidad, el factor engaño es un sentir situación psicológica que hace afectar a la persona y que esto debilite su razón propiamente tal, caiga en este engaño y lo cometa un error propiamente tal. Y este error, obviamente, es esta otra persona, el imputado, que se está lucrando con una afectación de un bien común de esta persona. Eso es básicamente lo que es la estafa en sí, el delito propiamente tal. Deben existir estos parámetros que yo ya he señalado. Para hacerlo mucho más simple, Elena, y para que la gente, los auditores, nos entiendan, es simplemente que lo engañen con la finalidad de poder tener ellos un bien y ellos ser afectados. Simplemente es eso, a través de este engaño. ¿Cuándo ocurre este engaño? Cuando yo te digo, por ejemplo, que esta piocha que yo tengo aquí me la regaló Juan Pablo II y yo te la estoy vendiendo a ti por 3 millones de pesos. Y tú simplemente me digas, Luis, yo te la compro. Si te la regaló Juan Pablo II, por favor, ya, yo te recibo el dinero, yo te convenzo de este error, te hago caer en este error, y tú te convences. de este engaño, y tú me transfieres mis 3 millones de pesos y yo te envío esta cuenta que en realidad, bueno, institucionalmente para nosotros sí tiene
0: sentido, también, pues,
1: pero para mí no es lo que yo te dije y obviamente te hice caer en un engaño. Ese método ocurre en reiteradas situaciones. Sí, tener importante es que no nos quedemos solamente con una modalidad, con un modo operando, como tú lo llamaste. Estos delincuentes, el delito de estafa, el cuello corbata que le llamamos, va variando, va modificándose, va alterándose muy constantemente. Por eso ellos están usando nuevas modalidades. El del llamado telefónico es el que lleva sin duda la punta del iceberg, porque son muchas denuncias que tenemos al respecto. La estafa telefónica, por llamado telefónico, vía WhatsApp, vía redes sociales, hacen caer mucha gente. Tenemos muchos afectados, tenemos muchos denunciados. Las denuncias, solo como antecedente, Elena, han aumentado casi el 6,5% a lo que iba el año pasado, recién la estadística. Nuestras denuncias han aumentado y eso nos está molestando a nosotros como investigadores, como las personas encargadas de tomar las denuncias y obviamente cómo poder canalizarlo esto a la sociedad para que tome más atención. Hemos llegado a esto que simplemente es muy positivo poder enseñarle a ellos y recordarle constantemente el tema de la estafa. Cuando hay una duda, siempre lo digo, mejor no, ahí no es, ahí no es. Simplemente ahí. Hagamos entender a nuestros auditores que simplemente ellos son personas que se están expertas, digámoslo, en poder hacer caer a esta persona en un error.
0: Sí. Yo le voy a contar, voy a hacer una incidencia acá. Le comenté a usted cuando nos estábamos coordinando para esta entrevista, el otro día me sorprendió porque me llamaron supuestamente del banco, para ser precisa, Banco Estado, como, bueno, ahora no existe el cobro de los 300 pesos por transferencia a otros bancos. Entonces, claro, bajo esa temática me llamaron y me dijeron, estamos llamando a Banco Estado, porque usted tiene un remanente que quedó en el banco por todas las veces que pagó esos 300 pesos que ahora no se están cobrando, entonces vamos a hacerle devolución. Se notaba el tono de voz y todo eso, bueno, aparte que uno nunca lo van a llamar del banco, eso uno lo sabe y debiera, y no es malo reiterarlo, nunca nos van a llamar del banco, ¿ya? Imagínense, tuvieran que llamar a todos los clientes de Banco Estado, que es una gran cantidad de chilenos. Entonces, me llaman y me dicen, me dan mi nombre, me dan mi RUT completo, tenían todos mis datos. Entonces, uno como que igual cae en la duda, y ojo cuando está la tentación de que va a caer una platita extra, en que me van a devolver todos esos 300 pesos que pagué durante muchos años. Y claro, en el tono de voz un poquito se notaba, pero a veces no, ¿eh? A veces la gente no lo nota. Habla muy bien a veces, palabras rebuscadas, el vocabulario, el tono de voz, cambia un poquitito, pero aún así, alguien lo pide prevenido y empiezan ya yo esperé, le seguí, incluso grabé la conversación. Y la verdad es que me quería saber cuánta información mía tenía. Entonces cuando ya empezaron ellos a preguntarme, ahí le dije, no, tranquilo, yo espero la transferencia, muchas gracias. Y claro, el tema sí, pero si alguien, o sea, si a uno le entregan datos que solamente debiese tener el banco en este caso, uno podría caer en la vulnerabilidad, ¿cierto?, de decir, entregar más datos con tal de un depósito así. Entonces, ojo, porque se aprovechan, imagínense, están aprovechando una ley que ahora no se pagan esos 800 pesos para poder estafar a la gente. Así que...
1: Elena, sin duda... casi fuiste una víctima de un delito de estafa, adelantaste, hiciste tu seguimiento de intuición y dijiste esto no es normal, pues bien, eso precisamente a lo que llamamos nosotros a todas las personas de distintas edades, simplemente a estar alerta que, tal como llamaste el banco, los bancos hoy día están muy en conocimiento de estas situaciones y también están muy atentos a poder informar a sus clientes de estas situaciones. Por lo tanto, constantemente ellos están recordando sus páginas de web, la app de los teléfonos, que ellos no se van a comunicar. Por lo tanto, entendamos que justamente el banco no se va a tomar contacto con ningún cliente y pedirle algún acceso a sus claves o alguna antecedente o información que usted desee. Ellos hacen este juego de palabras, provocando este engaño, que hacen ganar tu confianza, en cierto modo. A mí me hablan de banco Estado y ya es para mí confianza, porque mi banco, tú no asimilas de forma inmediata ese nivel de confianza. Pero ojo, que están haciendo, provocando y diciendo un engaño. Cuando ya provocan esto, ya la persona ya entregó sus claves, ya entregó su correo, ya entregó su WhatsApp, ya dio la confirmación de código de WhatsApp, por tanto ellos ya pudieron entrar a su WhatsApp. Entonces, se gana esta confianza y es lo que hay que estar muy atento. Insisto, Elena, distintamente la edad, los delitos están ocurriendo.
0: Además que, claro, para ganarse la confianza de la posible víctima, de la posible presa, dicen algo, ojo, que ahí uno como que tiende a dudar, porque a uno le dicen, usted no debe entregar ninguna clave ni nada, no le vamos a pedir nada, ninguna clave, no se la entregue a nadie. Entregan esa advertencia que hace que uno diga, no me van a pedir nada. Pero también pueden, yo no seguí la conversación, pero quería llegar hasta el final para ver cómo estaban operando, pero no me quise arriesgar. Posiblemente me iban a enviar algo al WhatsApp, para yo algún link para yo abrir y todo eso. Entonces,
1: sin duda, una de las metodologías es que envíen un link vía correo electrónico, ya sea vía WhatsApp, y ahí tenés tu confirmación. Tú puedes decir, bien, no te van a pedir ninguna clave en esta oportunidad, ellos lo que van a querer es acceder a tu confianza y esto también acceder a tu WhatsApp. Te van a enviar el WhatsApp, tú te vas a decir, envíame el código que te llegó en WhatsApp y te hackearon tu WhatsApp, claro. Tu equipo, y ahí ellos toman contacto completo con tus redes, contactos que tú tengas, tus conversaciones, tus familiares. Entonces ahí inician otra metodología de estafa, teniendo tus contactos y tus medios, piden dinero a familiares, usando tu propio número telefónico. Ojo, que por eso digo, es súper importante lo que estamos conversando, estar en la alerta. Y para eso siempre recomendamos lo mismo, estar estos temas bien en familia, Elena. Yo sé que a este horario la gente, a lo mejor hay muchos que nos están escuchando y a lo mejor tienen muchas dudas. Nosotros siempre les invitamos a que concurran a la PDI, a nuestros cuarteles, a hacer las consultas ante la duda que tengan respecto a este tema de las estafas telefónicas, las estafas vía WhatsApp, las estafas vía Facebook, redes sociales. Estamos muy atentos a los correos electrónicos, a que no respondamos sus contactos, no respondamos teléfonos que no conocemos. Simplemente es eso. Necesitamos que las personas pongan también de su parte, tal como dijiste tú, lo tientan a uno. Y ahí está la parte importante, no dejarse tentar con algo muy vulnerable que vamos a tener un problema posteriormente. Y ahí caemos a la otra tema que estábamos conversando con ustedes, era contarle del tema, uno de los niveles también, aparte de la estafa telefónica, existe el tema de las estafas en las compras. En las compras, que no son de lugares formales. ¿A qué me llamo esto? Por ejemplo, no voy a llamar a tiendas a nombrarlas, pero sí hay tiendas grandes, ítems comerciales que nosotros conocemos todos, que sin duda ellos prestan un servicio de confiabilidad y de garantía. Si nosotros vamos a comprar por Marketplace, si nosotros vamos a comprar por otros medios, la verdad que no tenemos ningún sustento de garantía respecto de la compra que vamos a hacer con un otro usuario de esta red social. Por lo tanto, se torna bastante recurrente, Elena, de que llega gente a poner denuncia que compró un computador, un notebook por Marketplace. Repito Marketplace porque lleva lleva la camiseta número uno, como se dice. Tenemos muchos delitos vinculados con esta red social. Y que en definitiva no existe ni siquiera el otro usuario. Cometen la estafa, le venden un producto y nunca le hacen llegar este producto. Nunca, y sí recibieron la transferencia, el pago respectivo de la persona. Esto ocurre con los desayunos del día el día de la mamá. Tuvimos muchos casos al respecto. Flores, cosas que son compras rápidas, son compras constantes. Yo tengo un cliente que tiene su producto ofreciendo en Marketplace, sin duda es un vendedor que lleva mucho tiempo y tengo la relación y el conocimiento, pero estos nuevos ocasionales que le llamamos nosotros son solamente para estas fechas, se forman para estas fechas. Por ejemplo, aquí en Linares tenemos muchas ventas de estudios.

0: franja negra de que la gente no denuncia estas cosas porque se siente afectada más que la gente los indique como que te la jodiste, el error que cometiste.
1: Claro, no está de ejemplo, po.
0: Exactamente, la gente tiene...
1: Pero le da vergüenza, así como que... O cuando alguien lo llaman para decirle... No llaman en eso, pero mandan un WhatsApp de algún conocido, familiar, amigo, qué sé yo, compañero de trabajo. Hoy estoy en un apuro, ¿me puedes transferir? Yo te devuelvo el tiro, porfa. Y a veces es poquitito que podríamos decir 10.000 pesos, 20.000 pesos, pero lo hacen con otras personas, entonces hacen su buena... Sí.
0: Ahí teníamos el tema de cuando clonan los WhatsApp, tienen este contacto con toda su red de comunicadores constante que tiene uno. Entonces, obviamente, pedirle plata a ver el WhatsApp. Y ver el WhatsApp que yo hablé, por ejemplo, con mi hermana, y le dice, oye, Naya, por favor, transfíreme 100.000 pesos, lo necesito urgente. Mi hermana no va a dudar en transferirme. Bueno, yo creo que ella va a dudar un poquito, pero en la realidad...
1: Claro.
0: Va a acceder a este tema. Y la gente de tercera edad, no sé, llaman por teléfono de repente y obviamente ellos se sienten mucho más vulnerados a este tema. Otro tipo de delito que quería contar, Elena, que está muy marcado, muy en punta, es el delito del tema de la estafa que se provoca al momento de compra o venta de vehículos, ¿ya?
1: Sí,
0: tenemos
1: sí.
0: Un nivel altísimo de la gente, nosotros recalcamos y reforzamos mucho esta situación de la gente que se encuentra con formatos de pago, formas de pago, con documentos, con cheques o con vale de vista, que posteriormente no tienen fondo, por lo tanto ellos después no tienen ningún monto en su cuenta corriente, cuenta vista, en su cuenta en realidad. Entonces, y ellos ya transfirieron el vehículo y en esa instancia ya tienen un poder, por lo menos material. Eso quiero contarles que eso tengamos los cuidados respectivos. Siempre le hemos dicho que la persona va a vender, el vendedor del vehículo, pongamos la camioneta, por ejemplo, tiene que poner las formas de cómo llevar a cabo este negocio. Y una de estas es buscar la transparencia más pura del tema del pago del bien, en este caso. Se puede hacer al interior de un banco, en efectivo, y realizar el depósito, o a través de un... que la persona deposite, o pero que sea inmediato, una transferencia que sea simultánea. Si están usando este medio de que es un cheque, el cheque no se cobra inmediatamente. Al momento de depositar, si bien el monto figura en la cuenta de la persona, en este caso el vendedor, no está disponible ese monto.
1: ¿Cómo podemos ver eso, si está disponible o no está disponible cuando nos hacen? Porque esto puede pasar, si bien está pasando mucho más en los vehículos porque es un alto valor, ¿cierto? Y hay mucha gente que quiere vender su vehículo rápido porque ya tiene visto el que va a comprar. Entonces muchas veces, o a veces por apuro, entonces la persona, pasa mucho que la gente cuando vende su vehículo lo hace de forma rápida, ¿cierto? Y ese es un riesgo también.
0: Hemos hablado mucho de la situación que genera esto al momento de vender un vehículo. Se forma un tipo de presión que se siente en la persona que está vendiendo por manejar este monto de forma de la confianza. Está bien que lo estoy vendiendo, no lo estoy vendiendo. Realizaré bien la transferencia de los documentos, ya sea ante un notario o ante el registro civil. Verifiqué bien si tengo el dinero en mi cuenta. Es toda una presión, en cierto modo. Lo primero es no ir solo a hacer este trámite. Siempre es importante ir acompañado, porque es que tienen visiones diferentes las personas que nos acompañan. Te dicen, ¿sabes qué? Mira, verifiquemos mejor, vamos al banco, vamos a verificar si el monto está disponible en mi cuenta. Eso es lo primero que hay que hacer, si está disponible en mí. Y eso te lo va a decir el banco. El banco va a ser lo único preguntado en decirte, sí, el monto está disponible, ya fue depositado.
1: En la aplicación del teléfono no va a salir eso.
0: Pero sale también si tienes accesibilidad. Por ejemplo, si te aparece disponible 1.000.000 de pesos, tú vas a ver que no puedes transferir ese monto porque no está disponible, está contable, está visual, está visible en tu cuenta, pero no está disponible 100%. Uh-huh. Y esa jugada, el banco también ya está trabajando en esos temas. No obstante, es verificar con el banco, ponerle el control del vendedor que ponga esto. Verificar esto, y si el banco me dice, no, es un cheque, esto va a tener la respuesta el día de mañana, 24 horas, para poder saber si el monto está al 100 depositado en esa cuenta. Por lo tanto, no realizo simplemente el poder ante notario, que es lo que buscan ellos. Este tipo de delincuente busca el poder notarial. Pues bien, ¿qué pasa? Si nos damos cuenta de que ya fuimos víctimas de esto, lo primero que hay que hacer, Elena, es concurrir nuevamente a la notaría y revocar este poder.
1: Yeah.
0: Este es un trámite interno que debe hacer la persona que dio este poder al comprador y lo deja sin

0: efecto en realidad este poder ante el mismo notario que concurrió momentos antes. Y obviamente Elena es poner la denuncia de forma inmediata, porque lo que buscan estos sujetos es decirle llevarse el vehículo y poder venderlo de inmediato, lo más pronto posible, en otra región, cercano de acá, hacia el sur, hacia el norte. Ellos se movilizan de forma inmediata, publican nuevamente el vehículo en monto muy barato, lo venden muy rápidamente y logran transferir este vehículo. Y ahí la persona ya perdió el vehículo simplemente por el ingreso de su trato, no está el vehículo a su nombre ya.
1: Exactamente. El otro día vi una publicación de un profesional que estaba vendiendo su vehículo, fue un profesional de la salud, persona joven, y que él contó su experiencia para advertir a las demás personas con respecto a lo que le había ocurrido. Y le pasó esta situación, le pagaron con un vale vista, entonces él fue a verificar en el banco porque notó como algo extraño, el apuro, ¿cierto? Va a ser un poquito de presión, que sea todo rápido porque tienen que viajar, en fin, un montón de excusas. Y lo que le causaba curiosidad o le da un poco de confianza es que esto lo hizo con más gente, con familia, con esposa, con hijo. Entonces eso tiene una confianza y dice, pucha, pero ¿cómo va a andar delinquiendo con la familia, con niños, con la señora? Pero esa es una red, una mafia, trabajan en equipo, o sea.
0: Sin duda las técnicas de estafadores, Elena, han ido modificándose y perfeccionando. Llevar a la familia es lo que gana la confianza de esta víctima, ¿cierto? Sin duda, porque sin ningún problema, que aquí no me va a pasar nada.
1: ¿Cómo va a llegar a la señora, a los hijos, para cometer una estafa, uno de buena fe? ¿No crees?
0: De verdad que nos pasa muchas veces, y una vez que llegan acá las personas afectadas, la verdad que nos da una pena tremenda cómo poder realizar este trámite. Tomamos contacto nosotros inmediato con el Ministerio Público, coordinamos algunas diligencias puntuales en flagrancia, y obviamente tratamos de ubicar el vehículo. Entonces, y saber si ese vehículo fue vendido nuevamente, y así, si fue vendido nuevamente, hubo otra víctima más que cayó en el delito.
1: ¡Claro! No, la víctima pierde la plata, pierde el vehículo, o sea, se queda sin nada, así de brazo.
0: Por eso digo, el que vende, el consejo es muy claro, el que vende pone el control del sistema de la venta. Yo quiero ver mi dinero en efectivo, lo recibo en efectivo y voy a hacer la transferencia. Hago el depósito al banco y voy a hacer la transferencia a un notario, voy a otorgar el poder. Antes no, así de simple, así de simple. No hay más opciones, no es que te deposite con un cheque, no.
1: No hay cheque. ¿Cuándo son transferencias directas?
0: ¿Perdón?
1: ¿Cuándo son transferencias directas son más confiables o también es que puede haber ahí una pillería?
0: Es que cuando figura la transferencia, muchas veces no figura que sea un cheque, o figura que sea un cheque, y va a salir igual como una transferencia. Si es una transferencia directa, recordemos que algunos bancos tienen un sistema de seguridad que no permiten un monto tan alto. Por eso es que ellos dicen, bueno, vamos a hacer una transferencia de un monto menor y después hacemos la otra. Por eso le digo, el que vende debe poner la regla de este negocio, en definitiva. Y ellos verse seguro que el dinero está contable, que el dinero está disponible en su cuenta al 100%. Recién ahí poder proceder a hacer este poder notarial y poder continuar con la venta de tu producto. Antes, por favor, seamos súper claros, no, antes no hay negocio. Así vamos a evitar esta posibilidad de estos estafadores, de estas personas que usan este sistema de... Así que recordemos, Elena, atentos con el tema del llamado telefónico. Obviamente nuestros bancos no nos van a llamar por nada, no nos van a pedir acceso a nada. No demos nuestras claves, así de simple. Ojo con las temas de compras de productos en los mercados informales. Y ojo también con las ventas de vehículos, que hoy día los tres tipos de delitos que acabo de señalar han tenido un aumento, sobre todo en nuestra región del Maule. Y nos llama mucho la atención. Y ante todo, y ante cualquier situación, Elena, por favor, recordarle a nuestro usuario que la PDI tiene las puertas abiertas 24/7 y que obviamente, ante la duda, por favor, acérquese a nosotros, llámenos por teléfono, cuéntenos qué está pasando, a nosotros poder orientar y así evitar que llegue a ser víctima de un delito de estafa. Si esto ocurre, lo primero es denunciar el hecho. Debemos denunciar el hecho. Así que vamos a quedar muy atentos, Elena, a lo que ustedes necesiten, a lo que nuestros usuarios requieran.
1: Perfecto, muy agradecida, subprefecto. Nos queda un tintero que todavía se está llevando a cabo. Es vieja ya la cosa, pero muy repetitiva. Siguen ahí por si acaso, acá alguien cae. Es que apelan con la curiosidad del chileno, porque somos curiosos. Entonces nos dicen, nos llaman y nos dicen, tengo algo que contarte, pero háblame el WhatsApp. Y ahí nos roban el WhatsApp y toda la cosa. Así que, ojo ahí también. Ahí es de copuchentos que nosotros queremos cuando nos dicen algo que contarte.
0: Por eso, cuando yo digo que nosotros estamos en la mesa de las casas, en una mesa con nuestros familiares, con nuestros amigos, es precisamente eso. La anécdota que te pasó, que te ocurrió, lo que te ocurrió a ti, Elena, es algo muy claro que nos puede ocurrir a cualquiera. De hecho, lo tomamos muy presente si es que hay alguna denuncia al respecto, porque son métodos que van cambiando con el tiempo y sin duda hay que estar muy atentos. Muy
1: exactamente. Bueno, agradecerle, subprefecto, muchísimas gracias por darse el tiempo de explicarnos, de conversar con nosotros y explicarle a toda la ciudadanía el cuidado que deben tener, que a cualquiera le puede pasar. Uno dice, quizás está viendo la entrevista y decir, ah, ya, pero si a mí no me pasan esas cosas. Ojo, ojo. Todos estamos en algún minuto puede ser vulnerables y caer en algún tipo de estafa, porque cada vez se van superando más y son bastante profesionales al momento de hacerlo y ganarse nuestra confianza. Así que agradecemos, subprefecto, nuevamente. Subprefecto, jefe de la Brigada de Delitos Económicos de la Policía de Investigaciones de Linares, que subprefecto Oliver Mozal, que ha tenido la amabilidad de conversar con nosotros. Muchas gracias, prefecto. ¿Harto frío en Linares? ¿Hay más frío que
0: acá? Sí, la verdad que sí, ya sintiendo bastante nuestra temperatura en esta tierra encantadora que es Linares. Así que, bien, abrigarse la gente de mayor edad, cuidarse, porque vienen
1: temporadas. No, somos friolentas, así que, sí. Chiquilla, abríguense harto. Sí, un abrigadito. Muchas gracias, subprefecto. Que esté muy bien. Cuídense. Chao a todos.
0: Muy bien. Chao.

0: indica la hora.
1: 12 horas, 44 minutos.
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yo pico. La guitarra llora. Bien, ahora sí nos despedimos. Yo ya me había despedido porque pensé que iba a estar el cabello, pero no. Ahora ya no está. Está por Radio Amiga. Sí. Bueno, nos despedimos. Les contamos que para hoy se espera una máxima no más allá de los 17 grados. Está bastante heladito, nubosidad parcial a esta hora. Y mañana se vienen cielos completamente nublados, mínima 8 para mañana, máxima 14. El sábado despejado, pero una mínima de 5 y una máxima de 16. El domingo nublado a despejado, mínima 4, máxima 17. Ese es el pronóstico del tiempo para los próximos días. Nos vamos, nos despedimos. Que tengan una muy, muy linda tarde. Nos encontramos a las 13 horas en la primera edición de En Línea por las pantallas de En Línea Televisión y a las 21 horas en la edición central de En Línea junto a mi querido colega de labores Alejandro Aguilera. Nos vamos, sí, nos vamos. Ahora se me perdió la despedida que ya la había tirado, pero vamos nuevamente ahí a... Nos volvemos a despedir por acá. ¿Sí? ¿Como una música? Sí, pues nos vamos con una canción. Que estén muy, pero muy bien. Hasta mañana por aquí. Chao, chao.

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1: 1:00 p.m. en punto.
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0: 13 horas, 28 minutos.
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0: 13 horas, 30 minutos.
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0: fitosanitaria que enfrenta el SAGE en la región metropolitana con 9 campañas de control y erradicación de mosca de la fruta, la unidad de cuarentena interna que tiene por finalidad fiscalizar e inspeccionar el comercio establecido de frutas y verduras, ha desarrollado un total de 8 operativos en centros de distribución. De esta manera, en el contexto del Día Internacional de la Sanidad Vegetal, el ministro Jaime Campos, junto a otros personeros de esa Secretaría de Estado, encabezó una jornada de fiscalización de frutas y verduras en el mercado mayorista Lo Valledor. Al respecto, el secretario de Estado, Jaime Campos, sostuvo lo siguiente.
1: Esto es esencial para la mantención de nuestro patrimonio fito y zoosanitario. Por eso es que he venido a ver la labor que despliega el SAC aquí en Lo Valledor, controlando los productos que ingresan a este que es el principal mercado de distribución del país. Y los controles, por lo que veo, lo hacen desde dos puntos de vista. En primer lugar, analizando las frutas, las verduras, los productos que ingresan para ver si están afectados por alguna mosca, por algún insecto, por alguna enfermedad, pero también controlando la trazabilidad del mismo.
0: En estos operativos que lleva a cabo el SAC, se inspecciona el origen o procedencia de los productos que se encuentran disponibles para la venta. Si el locatario no posee la documentación de respaldo del Servicio de Impuestos Internos que demuestre el origen legal de esos productos, se cursa un acta de denuncia y citación, se decomisan las especies y destruyen, ya que puede ser producto de ingreso ilegal con alto riesgo de portar plagas como la mosca de la fruta. El administrador del mercado mayorista del Valledor, Gonzalo Bravo, señala lo siguiente.
2: Como mercado mayorista, toda la vida hemos estado en coordinación con el Ministerio de Agricultura, en este caso, hemos trabajado y hemos defendido todos estos controles que se hacen. Recordemos que Chile tiene un gran potencial y tiene un gran patrimonio fitosanitario que es el que nos hace un gran país exportador hacia el mundo. Como también nos preocupamos de la información a los pequeños y medianos agricultores, que son nuestros principales clientes y abastecedores de las mesas diarias de nuestra gente, de Chile me refiero. Y vamos a seguir trabajando y apoyando estas medidas, creo que son muy necesarias.
0: Entre los años 2015 y 2024 se ha observado un aumento sostenido en los decomisos del SAC por ingreso ilegal, tanto en volumen como en diversidad de productos, con predominio de mercancías vegetales de alto riesgo fitosanitario, principalmente frutas, hortalizas y tubérculos. En relación al año 2025, el SAC decomisó por ingreso ilegal 478.000 kilos de productos agropecuarios, 2.125 huevos, 1.528 unidades de alcoholes, 217 unidades de vinagre, 696 plaguicidas, 2.572 plantas, 217 medicamentos veterinarios y 23 animales vivos en 10 regiones del país. En relación a las intercepciones realizadas entre los meses de enero a abril del presente año, ya se han decomisado 665.125 kilos de productos agrícolas entre las regiones de Arica, Tarapacá, Antofagasta y Atacama, que es donde se concentra la mayor cantidad de productos interceptados en el país. En relación a ello, Domingo Rojas, director nacional del SAC, precisa.
3: Lo que va del año llevamos más de 600 toneladas decomisadas, lo que es bastante considerable y en aumento respecto a los años anteriores.
0: Es relevante tener presente que las intercepciones del SAC no se limitan solamente a pasos habilitados. Existe un flujo creciente del tráfico ilícito fuera de esos espacios. En tal sentido, se observa un aumento exponencial de la incautación de productos como huevos. Desde 2018 a 2025 se incautó más de 4.7 millones de unidades que ingresaron por pasos no habilitados, de los cuales 45% ocurrió el año pasado. Por último, el ministro Jaime Campos dijo que la preservación del patrimonio fito y zoosanitario es un deber ineludible del Ministerio, dado que es uno de los ejes estratégicos en lo que descansa la política agrícola chilena, lo que permite ser un país agroexportador. Vamos al plano local con la siguiente información. Es consabido que Talca conmemoró 284 años de su fundación, oportunidad en que la municipalidad local realizó la tradicional ceremonia de reconocimiento a figuras e instituciones que han dejado una huella significativa en el desarrollo cultural, social y comunitario. Este año fueron nombrados hijos ilustres dos destacadas personalidades: Hernán Rivera Letelier, reconocido escritor y Premio Nacional de Literatura 2022, quien recibió el galardón en reconocimiento a su invaluable valía e impacto en las letras nacionales, y Fernando Jiménez Espinosa, destacado dirigente del comercio local, cuya trayectoria ha sido fundamental para el dinamismo económico y gremial de esta comuna. La distinción de ciudadano ilustre le fue conferida al destacado abogado Humberto Nogueira Alcalá, relevando su impecable trayectoria profesional y académica. En la ceremonia también se rindió homenaje al Consejo de Pastores Evangélicos, entidad que fue coronada como

0: la institución destacada de este periodo debido a su constante labor social y espiritual en la comunidad talquina. Vamos a escuchar al alcalde de Talca, Juan Carlos Díaz, y a una prima del escritor Hernán Rivera, doña Andrea Morales, respectivamente.
1: Sí, bueno, tenemos dos hijos ilustres, don Fernando Jiménez, de vasta trayectoria en el mundo empresarial, el desarrollo de la ciudad y también el deportivo. Don Humberto Noguera, un destacado jurista que tuvo una relevancia importante en el desarrollo de la Universidad de Talca, específicamente en la Facultad de Derecho. También tenemos la comunidad cristiana, que también ha jugado un rol importante en el desarrollo y crecimiento de nuestra ciudad. Y también un poeta premio nacional de literatura, como es Hernán Rivera Letelier, que creo que hoy ya no estará presente, pero merece todo el reconocimiento de nuestra comunidad.
2: Para nosotros como familia es un orgullo y un haber recibido en representación de él este premio, este reconocimiento como hijo ilustre, y agradecer también a quien impulsó este reconocimiento, a la concejal Paula Retamal, a Sebastián Núñez del Centro de Estudio del Deporte y a Alejandro Hernández del Museo Higiniano.
0: Por último, en un acto que busca reforzar el sentido de pertenencia y la identidad local, se confirmó la aprobación de cambio de nombres del CESFAM La Florida y el CESFAM Faustino González. En el ámbito político, una extensa jornada de actividades llevó a cabo en la comuna de Molina el diputado Benjamín Moreno junto al senador Ignacio Urrutia, quienes participaron en diversas reuniones y visitas a sectores rurales de esa localidad junto a autoridades regionales y dirigentes locales. Hubo una visita a la escuela Cerrillo Bascuñán, establecimiento rural que atiende a 66 alumnos y que además cuenta con un centro de hipoterapia. Luego, junto a la Serie de Obras Públicas, Yasna Cancino, la consejera regional Dominique Schlack, dirigente del sector Giovanna Paredes y funcionarios municipales, realizaron un recorrido por distintos tramos del río Lontué junto a los canalistas de Buena Paz. Oportunidad en que analizaron puntos donde se requiere trabajo de mejoramiento en los pretiles, pensando en la llegada del invierno y posibles afectaciones producto de frentes de mal tiempo. En relación a ello, la Seremi del MOP informó además que la Dirección de Obras Hidráulicas ya cuenta con los recursos para desarrollar el diseño de conservación del Servicio Sanitario Rural de Buena Paz, gestión que contempla una inversión superior a 24 millones de pesos y una importante reducción en los tiempos de ejecución para avanzar en mejoras de estructuras. El diputado Moreno comenta la cita de trabajo llevada a cabo en la comuna de Molina.
3: Tuvimos una jornada muy productiva en la comuna de Molina junto al senador Ignacio Urrutia, recorriendo distintos sectores rurales, visitando escuelas y reuniéndonos con vecinos y dirigentes para avanzar en soluciones concretas para la comuna. Fue una jornada muy productiva en Molina, donde pudimos recorrer distintos sectores y llegar con buenas noticias gracias a gestiones que se vienen realizando hace un tiempo junto a dirigentes y vecinos. Nuestro compromiso es seguir empujando soluciones concretas y estar presentes en terreno, acompañando a las familias y a las organizaciones del sector.
0: El parlamentario agrega que dado que el gobierno cuenta con recursos acotados, se debe abordar los problemas de las comunidades enfocando y priorizando esto y agilizando en terreno proyectos que son de larga data.
3: Hoy somos parte de un gobierno que, si bien se enfrenta a recursos más acotados, tiene el desafío de seguir presente en las distintas comunas y abordar las problemáticas reales de las personas, focalizando de buena manera los recursos disponibles. Un ejemplo claro son las gestiones realizadas para Buena Paz y también para Rinconada y Itagüe, donde muchas veces, más que recursos, lo importante es tener la capacidad de gestión para destrabar proyectos y llegar con soluciones concretas a los vecinos.
0: Reiteremos que en la Escuela de Buena Paz las autoridades reiteraron el compromiso con el fortalecimiento de la educación rural y el apoyo a establecimientos educacionales de sectores apartados de la región. Esta actividad finalizaron en Rinconada de Itagüe, donde junto a equipos de la DOH se informó a los vecinos avances concretos para el futuro APR del lugar, que logró destrabarse tras gestionarse la donación del terreno necesario para desarrollar el proyecto. Desde la Dirección de Obras Hidráulicas comprometieron avanzar en la ejecución de las siguientes etapas para poder concretar este proyecto tan anhelado por vecinos del sector Rinconada de Itagüe. 13:41, nos vamos a la comuna de Río Claro, ya que en una ceremonia llevada a cabo en la escuela La Chispa de esa localidad fue inaugurada oficialmente la primera sala de regulación y contención emocional que impulsa el programa Habilidades para la Vida en el Maule, marcando un avance en materia de salud mental y bienestar escolar. Esta actividad contó con la presencia de autoridades regionales y comunales, entre ellas el alcalde de Río Claro, Américo Guajardo, el Seremi de Educación del Maule, Cristian Letelier, el director de JUNAE, Patricio Uribe, representante del Consejo Municipal, el director ejecutivo del SLEP Los Cerezos, la comunidad educativa, estudiantes y equipos técnicos del programa Habilidades para la Vida. Para el jefe comunal, Américo Guajardo, esta innovación representa un trabajo en favor del bienestar de las comunidades educativas.
4: Como administración municipal estamos muy contentos de poder haber visto esto como partió y como lo dijimos por ahí, o sea, haber unido todas las partes de todas las personas que soñaron para poder llegar a este objetivo final. Agradecemos a todos que en hoy día han apoyado con esto, a todos los servicios, a la empresa privada que también ha estado presente. Yo creo que aquí todos han hecho posible para que este sueño se haga realidad. Creo que la salud mental de los niños es importante hoy día reforzarla, no tan solo para lo que es acá en el entorno del espacio educativo, sino también para lo que también pueden demostrar fuera de este espacio.
0: Por su parte, el Seremi de Educación, Cristian Letelier, agrega lo siguiente en relación a esta sala de regulación y contención.
5: Este es un espacio que nace de la iniciativa de la comunidad educativa, de los profesores, porque es muy importante contar con espacios de regulación emocional en los colegios. Sabemos que hoy en día la salud mental y las emociones son una necesidad de formación importante. Por lo tanto, nosotros aplaudimos este espacio y también aprovechamos de agradecer la alianza público-privada que acá se generó. Acá hay un círculo virtuoso entre los profesionales de establecimiento, del equipo de AEM, de la empresa privada, de JUNAED. Y en ese sentido nosotros no nos perdemos, creemos en las alianzas público-privadas, creemos que de esa manera, trabajando todos en conjunto, podemos lograr mejores espacios y mejores condiciones para los colegios de nuestra región de Aymara.
0: La iniciativa fue desarrollada gracias al trabajo colaborativo entre el programa Habilidades para la Vida, el Departamento de Administración de Educación Municipal de Río Claro, la Escuela La Chispa y la empresa Vitro Group S.P.A., cuya colaboración permitió concretar el proyecto que es pionero en el Maule. Con esta inauguración, la comuna de Río Claro se posiciona como referente regional en la promoción de espacios educativos enfocados en el desarrollo socioemocional y la convivencia escolar positiva, reafirmando el compromiso de las instituciones participantes con una educación integral y centrada en el bienestar de las comunidades educativas. 3:44, volvemos al plano político, ya que en una extensa sesión llevada a cabo en la Cámara de Diputados, el parlamentario Germán Verdugo participó en el debate del proyecto de ley que busca endurecer sanciones penales frente a hechos de violencia escolar cometidos contra integrantes de las comunidades educativas. La iniciativa, que continuó su discusión, digo, ayer miércoles, propone establecer como agravante la comisión de delitos en contra de profesores, asistentes de la educación y funcionarios cuando estos ocurran en el ejercicio de sus funciones o en las inmediaciones de los establecimientos educacionales. El proyecto contempla además aumentar en un grado las penas asociadas a delitos de amenazas, agresiones físicas y maltrato de obra cuando sean cometidos por padres, apoderados o tutores de estudiantes contra profesionales o trabajadores de la educación. Durante la jornada, más de 40 parlamentarios expusieron sus posturas respecto a la iniciativa. Quienes respaldan el proyecto dijeron que resulta fundamental proteger los espacios educativos y entregar mayor seguridad a quienes forman parte del sistema escolar. En todo este contexto, el diputado Verdugo valora la discusión parlamentaria y reafirma la importancia de avanzar en medidas que permitan garantizar ambientes seguros para estudiantes, profesores y asistentes de la educación. Así también fundamenta su postura de resguardar la seguridad de los establecimientos educacionales, exponiendo la realidad de la ciudad de Talca.
6: Se han perdido alrededor de 10.000 matrículas y aumentan la cantidad de escuelas y liceos particulares subvencionados. ¿Por qué? ¿Cuál es la razón? ¿Qué buscan los padres y apoderados para sus hijos? Buscan seguridad, buscan tranquilidad, buscan que se cumplan los objetivos que persigue la educación, que es formar personas. Y eso, lamentablemente, en nuestros establecimientos públicos se ha ido perdiendo. ¿Por qué? Por cansancio de los profesores, porque plantean sus dificultades y nadie escucha. Y ahí está, digamos, realmente el problema que yo pienso que origina todas las dificultades que en este momento se están viviendo.
0: El parlamentario destaca que los establecimientos educacionales deben ser estructuras donde prime la inteligencia, el compromiso y la responsabilidad fundamentalmente, reiterando que el profesorado está cansado. Añade que ha sostenido muchas reuniones de trabajo con directores tanto de educación municipal como subvencionado de esta zona del Maule, donde todos señalan su preocupación por lo que se está viviendo actualmente. El objetivo principal es atacar las causas. Allí está el problema, básicamente, puntualiza el parlamentario. Vamos a ver una breve pausa y volvemos con más noticias en línea. Espérenos.
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0: Muy bien, continuamos revisando las informaciones. Volvemos a la comuna de Molina, ya que 214 familias de esa localidad recibieron las escrituras de sus casas. Se trata del conjunto habitacional Parque del Sol 3, entregado a fines del año 2025, tras una serie de gestiones de parte del municipio para agilizar la documentación y trabajos finales que permitieran el uso por parte de los beneficiados. Esta ceremonia tuvo un especial significado para los participantes, pues permitió poner fin a un largo proceso en el que el apoyo de la Egis Municipal y el financiamiento del Serviu fue fundamental. Así lo explica un vecino propietario, Fernando Guajardo.
9: Fue un trabajo arduo, muy largo y de mucho sacrificio. Pero gracias a Dios aquí están los frutos y tenemos nuestros papeles ya con nosotros.
0: Ratificando el desempeño de la municipalidad, que se alza como el de mayor cantidad de proyectos habitacionales en la provincia de Curicó, el alcalde Felipe Méndez dijo lo siguiente.
10: Agradecemos a Serviu, al Ministerio de Vivienda y Urbanismo, por seguir confiando en el trabajo y, por supuesto, por seguir construyendo sueños y entregando hogares a tantas familias de nuestra comuna de Molina.
0: Por su parte, el Seremi de Vivienda, Patricio Ponce, tras entregar los documentos a la familia, dijo lo siguiente.
11: Es un privilegio estar acá acompañando a estas 214 familias que cierran el proceso ya de adquirir y tener su nuevo hogar con la recepción de su escritura. Y esto refleja un poco una idea que es la importancia de la planificación territorial. Molina tuvo plan regulador hace bastante poco tiempo, pero eso llevó a que muchos comités habitacionales pudiesen llegar rápidamente a su solución. Esa es una importancia que quiero transmitir al resto de la región, porque de esa manera podemos lograr que tanto el esfuerzo de las familias como las aquí presentes, que siempre son mujeres, madres, luchadoras, y el buen trabajo de los equipos municipales, tengamos este tipo de resultados, este tipo de ceremonias que son muy lindas y nos encanta como Ministerio de Vivienda poder participar.
0: La autoridad reitera la importancia de la planificación territorial, ya que la aprobación del plan regulador comunal permite que muchos comités habitacionales pudiesen llegar rápidamente a su solución habitacional. 13:50, a fin de robustecer el ecosistema de la innovación local, la Facultad de Economía y Negocios de la Universidad de Talca, conjuntamente con Corfo, lanzó oficialmente el programa denominado Ruta Financiera Startup Maule. La iniciativa busca entregar herramientas críticas de gestión y toma de decisión a emprendedores con alto potencial de escalamiento en la región. Escuchemos a Pablo Elfenberger, director regional subrogante de Corfo.
12: Este es un programa de formación que está en la línea de la ruta financiera para la startup en Maule. Estamos trabajando muy en articulación, ¿no es cierto?, con la academia, en este caso con la Universidad de Talca. Y esto está direccionado o pensado en pymes, mipymes, y también emprendimientos con alto potencial de escalamiento, tanto en el ámbito nacional como en el ámbito extranjero.
0: El programa, coejecutado por la consultora Anders Value Research, está destinado específicamente para startups y pequeñas empresas de base tecnológica. El proceso formativo se va a llevar a cabo entre julio y septiembre de este año, combinando clases presenciales, talleres prácticos y mentorías especializadas. Escuchemos la Seremi de Economía, Catherine Núñez.
13: Estamos impulsando nuevas iniciativas para fortalecer a los emprendedores, que es una de las claves que nosotros queremos desarrollar, ¿cierto?, en nuestra región, aportar al desarrollo y, desde el gobierno estamos siempre impulsando estas iniciativas que permitan a que los emprendedores, las pymes, tengan nuevos conocimientos, ¿cierto?, adquieran nuevas herramientas.
0: La iniciativa, que es de carácter totalmente gratuito, va a seleccionar a 40 beneficiarios a través de una convocatoria abierta y un proceso de búsqueda activa en el territorio. Las jornadas formativas se desarrollarán en Curicó, Talca y Linares. La carga académica contempla 120 horas lectivas y mentorías en formalización de negocios y estrategias financieras, y quienes completen el ciclo recibirán un certificado otorgado por el Centro de Desarrollo Empresarial de la Universidad de Talca. Escuchamos al rector de esta universidad, Arcadio Cerda.
14: Tenemos un programa de desarrollo con Corfo en la parte financiera que va a apoyar a los emprendedores y emprendedoras a desarrollar mejor sus proyectos, a cuidar bien cómo se usan los recursos, usar indicadores que permitan tomar decisiones un poquito más informadas que solamente mirando en general las noticias o mirando las redes, sino que con información clara y precisa que les permita desarrollar sus proyectos de la mejor manera.
0: Las postulaciones se encuentran operativas y estarán disponibles hasta el miércoles 29 de mayo en curso. 13:52, rápidamente vamos a la línea, recibimos hasta ahora el reporte en la voz de Miguel Francisco García. ¿Cómo está, Miguel? Buenas tardes.
15: Buenas tardes, señor Marcián. Roberto Ramos Vega, en la sala de sonido, un hecho lamentable se ha registrado en la escuela San Miguel San Clemente. Una violenta riña entre apoderados y alumnos terminó con al menos 3 a 4 personas lesionadas, dos de ellas derivadas hasta el Hospital Regional de Talca, una con diagnóstico grave producto de una riña, golpes, se habría utilizado objetos contundentes. Esto se habría generado donde movilizó a carabineros y SAMO hasta la escuela San Clemente, escuela San Miguel, digo, en la comuna de San Clemente, donde ya se incluye concurrencia de la brigada de homicidio de la PDI hasta el Hospital Regional de Talca. También indicar que se investiga una presunta agresión a un docente y un alumno también del Instituto Superior de Insuco, ¿no? Hay dos carros carabineros. Estamos por establecer esta información que también se habría registrado durante la mañana. Recordar que también al menos de unas 6 personas fueron detenidas en 3 procedimientos policiales de carabineros, uno de para interceptar un vehículo con al menos de 2 delincuentes que protagonizaron un tour delictual en San Javier y Talca. Fueron interceptados por la CEP de la Tercera Comisaría en 20 Oriente, Colonia San Miguel. Portaban armas cortas, largas y diferentes artículos destinados a robos que habrían producido estos sujetos. También carabineros detienen el centro de Talca esta madrugada a al menos a 3 delincuentes que se movilizaban en un vehículo portando elementos para cometer delito y también armamento, detenidos por efectivos de carabineros de la Tercera Comisaría, y otro fue detenido también un delincuente por parte de los ciclistas de carabineros que realizan patrullaje por las zonas céntricas de la capital de la región del Maule. Recordamos que una manifestación pacífica desarrollaron familiares de la concejala María Ignacia González, apoyados también por vecinos y agrupaciones de Talca, en torno a que hoy se cumplen 11 meses de la desaparición de la concejala Villalegre, que salió a verificar posibles personas que estaban damnificadas el año pasado en esta misma fecha por estos anegamientos, y donde se ve el vehículo que llega y se desplaza hasta la Río Loncomilla, en San Javier, donde desaparece y nunca más ha sido ubicado ni el vehículo ni la propia víctima. Exigen celeridad al fiscal regional Julio Contardo, y se manifestaron con pancartas gritando algunas consignas, señalando que no hay nada, solamente se han dado explicaciones a través de los medios de comunicaciones, informaciones que terminan siendo falsas, en fin, estaban bastante molestos los familiares de la concejala María Ignacia González, ya que se han hablado de hipótesis, pero sin embargo, ni lo uno ni lo otro, la concejala sigue desaparecida. Así que noticias que están en desarrollo, en ahora el tiempo estaremos complementándolo a través de linamaule.cl. Inés Marcián, Roberto, tengan ustedes una buena jornada. Todo, buenas tardes.
0: Muy buena tarde, Miguel. Gracias por ese completo informe policial de las últimas horas. Y nosotros agregamos que detective del Departamento de Migración y Policía Internacional de Mictalca realizó una fiscalización simultánea en sectores céntrico y periférico de la ciudad y también en San Clemente, enfocada en locales comerciales, estaciones de servicio y sectores poblacionales. Este operativo se llevó a cabo conjuntamente con el Servicio Nacional de Migraciones, Dirección del Trabajo, Carabineros y Seguridad Ciudadana. Permitió controlar a 25 ciudadanos extranjeros de distintas nacionalidades. Como resultado de ello, 6 ciudadanos venezolanos fueron denunciados por infracción a la Ley de Migración y Extranjería, además de 7 personas notificadas por su situación migratoria. Así también detective de Migraciones y PDI de Curicó y Linares llevó a cabo la misma acción fiscalizadora con el mismo propósito. En Curicó, el operativo permitió fiscalizar a 25 extranjeros de distintas nacionalidades, denunciando a 2 personas por infracción de la normativa migratoria. En tanto, en Linares, San Javier y Villalegre, se fiscalizó 35 locales comerciales y a 35 ciudadanos extranjeros, cursándose 4 denuncias por diversas infracciones, además de concretarse 5 notificaciones de expulsión. Los antecedentes fueron incorporados a los sistemas institucionales correspondientes, reforzando el trabajo de control migratorio y fiscalización territorial que lleva a cabo la institución policial. La Policía de Investigaciones destaca que estas acciones buscan fortalecer el control migratorio y la seguridad en la región del Maule. Muy bien, nos vamos. Solamente vamos a agregar que cerca de las 5 de la mañana de hoy, la Comisión de Hacienda de la Cámara de Diputados aprobó el proyecto Reconstrucción Nacional, iniciativa que ahora continúa la tramitación en las comisiones de Trabajo y Medio Ambiente. Uno de los ejes centrales de la propuesta, la rebaja del impuesto de primera categoría, fue aprobado con 8 votos a favor, 3 en contra y una abstención. Se continúa con la votación de la mega reforma que impulsa el actual gobierno. Muy bien, punto final entonces, edición central de Línea. Quédese con nosotros, ya viene Gigante Deportivo. Buenas tardes.
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16: Amiga Mágica, le indica la hora.
17: 13 horas, 58 minutos.
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16: Amiga Mágica, le indica la hora.
17: 14 horas en punto.
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1: ¿Qué tal? Bienvenidos a la edición central de Gigante Deportivo, jornada de día jueves 14 de mayo. Muchas gracias, don Félix. Esto no es una repetición de la mañana. Gusto de saludarlo. Saludamos a esta hora a don Félix Rodrigo Ruiz, que se encuentra acá a mi lado. Don Roberto Ramos Vega, que está en los controles de Amiga y Mágica. También, por supuesto, don Juan Carlos Cortés en la sala de edición. El hombre que trabaja mejor bajo presión alrededor de Chile y el mundo. Donde usted vaya, no encuentra una persona que trabaje mejor bajo presión que Juan Carlos Cortés. Víctor Tomás Díaz González, por supuesto, también en la sala de edición, perdón, en la dirección y producción general del programa, con novedades importantes. Ya en la mañana les habíamos adelantado que se venían cositas, papitas, se venían papitas, parafraseándolo, citándolo, abro comillas, textual, ahí, citando a Félix Rodrigo, papitas, sí, llegó el primer refuerzo. Entre comillas, lo vamos a colocar eso de refuerzo porque ya lo vamos a explicar junto a Félix Rodrigo Ruiz. Habló también Jaime Vera hoy y Tomás Gómez también, canterano que recordemos firmó su primer contrato profesional, 4 años fichado Tomás Gómez, el rojinegro que surge de la cantera de la institución y que ya está ahí en el primer equipo integrado como un jugador profesional más. ¿Cómo le va, don Félix Rodrigo?
2: ¿Qué tal, Pablo Andrés Sepúlveda Zárate? Ya estamos compartiendo la transmisión para que más hinchas y auditores del Gigante Deportivo puedan sumarse a esta transmisión. Porque hay que recordar, Pablo, además que hay pasajes hasta el Valle del Aconcagua.
1: Qué bueno que me lo recordó la memoria.
2: Que nos vayan dejando un comentario en el WhatsApp. Sí, van a ser 10 los ganadores. Tú tienes ahí el número, ¿lo puedes dar, por favor?
1: ¿Qué hay que hacer, entonces?
2: Un mensajillo, un mensaje de unos 10 segundos de motivación.
1: No se extiendan mucho. Más de 15 segundos van a quedar fuera. Al más 569-8902-8833. Mandar sus mensajes al WhatsApp, reitero, más 569-8902-8833.
2: Un mensaje emotivo, sí, queremos escuchar ahí que para que le llegue a los jugadores, a los directivos, al cuerpo técnico, a todos. Así que esperamos para poder entregar durante el transcurso del programa los 10 ganadores que tienen que tener su entradita. Eso es lo otro, esa es una de las posibilidades que tienen que tener, que es obligatorio tener entrada a la cédula de identidad, y todos se reúnen ahí el sábado a las 8 horas, a las 8 de la mañana en la Plaza de Armas. Así que serán 10 pasajes, Pablo, que coloca ahí Soñadores Rojinegros.
1: Reitero, más 569, para los que no alcanzaron a anotar, 89-02-88-33. 10 pasajes a San Felipe en la huella del rojinegro, siguiendo el cuadro piducano que esperamos este fin de semana pueda comenzar a sumar ya en forma más considerable, de a tres, que no lo ha hecho en este campeonato. ¿Quién lo iba a decir? Ha sido larga la espera. En algún momento tendrá que acabarse esa situación. Lo que se acabó fue la espera, por lo menos, por nuevas caras en Rangers, porque esta semana ya se incorporó voy a colocarlo entre comillas, fichaje, porque puede ser utilizado en el primer equipo de Rangers, pero no cuenta dentro de los 3 cupos reglamentarios que establecen las bases del campeonato de Primera B 2026. Lo nombra usted, Félix, y lo explica también usted, por favor.
2: Sí, porque esta semana ha sido bastante noticiosa. ¿Por qué? Por una parte se fueron 2 personas, un jugador, Sebastián Rivas, y un integrante, para dar el contexto general de lo que está ocurriendo con Rangers, y un integrante del cuerpo técnico, Alan Moya. Y ahora se da a conocer esta nueva noticia de que llega, o que ya llegó a Rangers, Martín Castro, delantero de 18 años, bastante espigado, 1,90 m, me señalaban, jugador que tiene gol, que llevaba 6 o 7 goles en el fútbol joven, en el equipo de proyección de O'Higgins, que ha tenido algunas participaciones en el primer equipo y que además ha estado en algunas convocatorias de las rojitas, de las selecciones chilenas juveniles. Así que es un jugador que tiene tremendo talento, tremenda proyección y que ahora se suma. Y lo importante es que es otra alternativa y otra variante y que no está dentro de estos 3 jugadores refuerzos que pueden llegar para la segunda parte. De hecho, ya está trabajando junto al plantel, y el técnico, cuando así lo disponga, podría estar dentro de la nómina de convocados,
1: ¿cierto? Estaría esta semana.
2: Es que a eso iba ahora, que a tal punto es que podría estar dentro de la nómina, y esto además daba a entender que está absolutamente cortado ya José Tomás Herrera.
1: Decisión técnica, lo vamos a escuchar después.
2: Para la segunda parte de campeonato, porque la semana...
1: No, yo digo decisión técnica que esté fuera del equipo en este momento.
2: Sí, por eso, y la semana pasada estuvo Rodrigo Muñoz Carú, no estuvo él. Ahora va a ocurrir, yo creo, lo mismo, así que no creo que vaya a continuar el jugador, y se podría abrir la posibilidad, aunque aún eso todo está en pañales. Está en veremos lo que pueda ocurrir con el futuro de José Tomás Herrera, pero sí lo cierto es que se suma este jugador, el canterano Martín Castro, de 18 años, a las filas de Rangers de Talca. Y además, el otro profesional que se suma al cuerpo técnico es Felipe Hernández,
1: preparador físico
2: y exjugador de fútbol, que estuvo en varios equipos, e incluso estuvo una pasada por Rangers, me decían, fugaz. Así que ya
1: no lo recuerdo.
2: Como preparador físico.
1: Lo conoce de muy pequeño Jaime Vera.
2: Son las dos novedades.
1: Viene de afuera, no movieron a nadie en la interna, sino que viene de afuera luego de la salida de Alan Moya. Voy a reiterar, no son llamados, son mensajes de audio a WhatsApp, por favor. +569 89 02 88 33, que nos estaba llamando gente, no, para participar por los 10 pasajes, +569 89 02 88 33, mensajes de audio cortitos de no más de 15 segundos al WhatsApp, por favor. Bueno, ya recapitulando, nuevo PF, Felipe Hernández, llega este muchacho de O'Higgins, cedido a préstamo, que viene a las divisiones menores, puede ser citado en el primer equipo, lo sería para este fin de semana. Martín Castro,
2: no,
1: seleccionado chileno, no puede cumplir minutaje porque tiene que estar por lo menos dos años,
2: dos temporadas,
1: en la cantera del equipo que los va a utilizar. Pero esas son las novedades principales de Rangers en las últimas horas, ya mirando lo que va a ser la recta final de esta primera rueda y también la segunda parte de campeonato.
2: Así que es un préstamo desde el equipo rancagüino, que puede, o que ya es una realidad, y que va a ser otra alternativa en la zona ofensiva. Estamos todos claros de que le falta gol a este equipo, y para estas cuatro últimas finales de la inicial rueda va a tener otra opción el técnico Jaime El Pillo Vera.
1: Hoy estuve ahí en la conferencia de prensa por Gigante Deportivo para tener las impresiones de Jaime Vera, y justo cuando iba llegando se estaba yendo este muchacho Cristóbal Muñoz, y le pregunté a la pasadita, ¿para cuánto? Una o dos semanas más todavía, no puede entrenar con normalidad aún. 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Horas movidas, días movidos, los que afronta Rangers en estas jornadas.
2: Un amigo me dice que integró el plantel del año 2010. El jugador Felipe Hernández, ese año que estuvo bastante complicado Rangers y que terminó jugando en Linares, tuvo el palito caballero.
1: Por eso no me acordaba, porque vi muy poco a ese Rangers 2010, por razones laborales estuve muy muy poco acá en Talca.
2: Yo lo seguí bastante porque ahí estaban en el diario del Centro y nos tocaba cubrir en
1: el Linares.
2: Un año complicado,
1: sí,
2: desde lo económico. Así que Felipe Hernández, además de la profesión de PF...
1: ¿De qué jugaba?
2: Fue jugador lateral, creo, si no me equivoco. Me hacía algo el nombre, y claro, recordando en ese 2010, lateral derecho, ¿viste? Sí, algo me... 20 años cuando estuvo acá.
1: Llegó a préstamo, ¿no?
2: Sí, era uno de los integrantes de esa plantilla piducana, y ahora va a tener su revancha, pero como preparador físico. Tiene que sacarle trote a este equipo, que necesita estar bien desde lo físico, desde lo psicológico y, por supuesto, desde lo futbolístico.
1: 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Hay hartas novedades en Rangers. En un ratito más vamos a escuchar a Jaime Vera. Dejó cosas interesantes. Describió qué tipo de 9 le gusta. Habló de Mauro González. ¿Cuánto le queda a los fichajes, a los lesionados que fueron operados? Segundo bloque, vamos a estar con la palabra del Pillo. Todavía queda información que entregar, adelantando que el equipo que va a saltar a la cancha va a ser muy parecido al que jugó. Puede haber algún cambio de nombre, pero va a ser muy parecido a lo que jugó el día viernes pasado.
2: Sí, va a mantener la base el técnico porque quedó conforme con lo que ocurrió ahí en el norte del país en la presentación contra Deportes Iquique. Le llegó muy poco el cuadro nortino, pero Ranger supo ahí en su momento mantener la valla en cero, si no es que hubiese sido por ese autogol de José Navarrete, pero largo rato estuvo bien aplicadito, bien concentrado el bloque posterior, y hay que buscar esa regularidad. Y además ahora está la posibilidad de Tomás Gómez. Yo creo que esa es la gran duda que tiene el técnico, que podría ser incluido dentro de la oncena estelar. Así que el técnico ha ido viendo algunos ajustes, algunos movimientos tácticos, pero todo se va a resolver este día viernes, donde ya remata el trabajo semanal, donde ya ahí define el once estelar, trabaja los balones detenidos, cada uno de los detalles, como es habitual con el Pillo Jaime Vera, semana a semana. Pero esa sería, Pablo, la gran novedad que podría presentar el equipo, la inclusión del Tommy Gómez dentro de una de las variantes, porque uno hasta el momento es esa. Podrían haber más movimientos, pero sí, la base se mantiene.
1: Sí, van a mantener gran parte del equipo que arrancó jugando ante Iquique. Quedó relativamente conforme Jaime Vera con el rendimiento de los jugadores y también con que se haya podido sumar, aunque claro, él decía hubiese sido muy bueno si Rangers hubiese ganado el partido, pero no se logró eso, al menos se sumó, y la forma en que se da el resultado me parece que también te deja con una sensación grata, porque el equipo no se cayó a pedazos después que vino el primer gol, y además tuvo la capacidad para remontar o al menos igualar el partido sobre el final, y eso te deja también con una sensación algo más satisfactoria y también te permite sumar poco, pero sumaste. 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Don Félix, reitere el número para los llamados para las 10 para los 10 pasajes, sí, rumbo a San Felipe.
2: Hay que mandar un audio motivacional. ¿Qué le diría a este plantel, al cuerpo técnico, a los directivos? Así que los estaremos escuchando. El WhatsApp es el siguiente: +569 89 02 8833, +569 89 02 8833, para los que quieran ganarse un pasaje hasta San Felipe para acompañar al rojinegro. Todos se reúnen el sábado, 8 horas, para viajar hasta suelo sanfelipeño. El hincha de Ranger va a seguir acompañando. Ya Pablo lo adelantaba, Cristóbal Muñoz le queda, a Alejandro Márquez lo propio. Yo adelantaba.
1: No llega para el partido con Wanderers.
2: De que lo más seguro es que se pierdan toda la primera rueda, y se está prácticamente cumpliendo, porque además no va a hacer volver a un jugador que ha estado varias semanas en calama. Yo creo que la exigencia física va a ser mayor, no hay que arriesgarlo, ¿no? Porque ya han sido
1: no dos. Lo quieren arriesgar,
2: y es lo que es que lo apuraron en la primera lesión, ¿te acuerdas?
1: Porque si no, Pablo, es perderlo
2: que
1: más
2: yo
1: tiempo.
2: Te decía, y se notaba claramente que en la cancha no estaba al 100% Alejandro Márquez, pero la urgencia por contar con él en esa posición, un jugador que es el equilibrio de Ranger. Pero no fue muy productivo porque sumó otra lesión y ahora va a estar cuánto tiempo fuera de las canchas. Y lo otro, lo que tú además igual señalabas, que lo habías indicado el técnico, es de que le queda para rato a Labrín, a Juan Méndez, y sí, lo de Mauro González. Yo creo que no va a tener un, un final feliz y que el jugador lo más seguro.
1: No sé, hoy día tengo dudas. Yo creo que tú tienes información respecto de que no va a seguir, pero me llamó la atención lo que dijo Jaime Vera respecto de Mauro González. En el segundo bloque lo vamos a escuchar. Entonces, quedé como un poco ahí, plop, como descolocado.
2: Sí.
1: Exijo una explicación.
2: Porque todo indicaba lo otro.
1: Claro.
2: Ahí deja como la puerta abierta, de que lo llamó,
1: o sea, yo creo que
2: lo
1: tiene,
2: invita igual que, a ir que, al complejo.
1: Que yo creo que tiene muchas interpretaciones lo que Jaime Vera planteó, o por lo menos creo que tiene más de alguna. Entonces, creo que hay que dejar invitado a la gente para escucharlo en el segundo bloque. Voy a ir al tablón, pero
2: Pablo, a mí me parece raro, porque no sé si uno tiene una enfermedad, un médico te va a decir, no, hay que hacer este tratamiento, y más o menos te va a demorar esto en recuperarte. O sea, acá todos están veremos y nadie sabe nada.
1: Lo primero que uno pregunta cuando al médico es, ¿cuánto tiempo voy a
2: afuera?
1: Bueno, pero más allá de un jugador. Que yo voy más allá de un jugador.
2: Sí, cualquier persona.
1: ¿Cuánto tiempo más o menos voy a estar en cama? No sé, sin tener que estar en cama.
2: O sin hacer actividad física.
1: ¿Cuántos días me tengo que tomar este remedio? Claro, ¿cuántos días sin actividad física?
2: ¿Cuándo ya puede trotar, Mauro? ¿O no va a poder trotar?
1: ¿Puedo hacer deporte? Claro.
2: Entonces hay hasta respuestas que...
1: que todavía están en el aire.
2: Exacto. No entiendo nada.
1: JLM Rojinegro pregunta, ya tienen el primer refuerzo, Martín Castro, pero, comillas, porque viene al fútbol joven y va a ser posiblemente considerado en el primer equipo.
2: Jugador destacado del fútbol joven de O'Higgins. Es un buen nombre y que ha estado en selecciones menores, pero viene para aportar su granito de arena. Tampoco le vamos a dar la responsabilidad al chico que aquí va a ser la gran carta de gol que va a tener este equipo. Cuando le toque entrar, vamos a ver cómo anda este jugador que mide más de 1.90 m.
1: Carlos Salgado indica que manda saludos a toda la gente del panel. Muchas gracias. JLM Rojinegro, uno de los tres primeros, de los tres posibles refuerzos, ya está cubierto por un nuevo sub-20 que llega. No cuenta entre los tres cupos permitidos por reglamento.
2: Esos son los dos temas. Eso y lo otro es que no lo pueden utilizar como sub-20 y sub-21.
1: Así es, porque no ha estado dos temporadas en Rangers. ¿Es un préstamo de O'Higgins? Nos preguntan. Sí, Alan Vázquez Poblete. Buenas tardes, Félix. Aquí del trabajo escuchando. ¿Alguna novedad de nombres? En la mañana tiré hartos nombres sobre la mesa también. Más ratito lo reiteramos si es que nos da el tiempo. Hans Vega Rivera es préstamo, no cuenta dentro de los tres refuerzos. Roberto II Varela Garrido, vamos, sigan llegando jóvenes que tengan hambre de jugar a la pelotita. Jesús Sanz, lamentablemente José Tomás Herrera, todos queríamos que rindiera, tuvo sus oportunidades, pero no las aprovechó. Dice JLM Rojinegro que está en la pega ahí con volumen bajo, está escondido escuchando. No lo vamos a echar al agua, amigo JLM Rojinegro, de que está escuchando hasta ahora. José Moya, delantero a sumar minutos sub-20, no suma minutos sub-20, amigo. Rubén Tapia, quiere decir entonces que las inferiores no hay delanteros de proyección, que traen de afuera. Bueno, ya debutó el muchacho Muñoz el otro día. Héctor Rojinegro, amigo gigante, es decir, ranking de las tres incorporaciones ya ocuparía uno, le quedarían dos. No, reitero, no está entre los tres cupos permitidos porque viene al fútbol joven. Lo pueden utilizar en el fútbol profesional. A ver, ¿cuál es la lectura que hago acá? Que Rangers se quedó sin delantero para la recta final de campeonato en esta primera rueda. Se fue Rivas, Muñoz está afuera, le quedan por lo menos una o dos semanas más. José Tomás Herrera no está en un nivel
2: fuera,
1: para ser considerado.
2: Claro,
1: ¿con quién juegas? No le puedes dar la responsabilidad solo al canterano de Rangers. Viene bien recomendado, lo traen para eso. Seguramente va a tratar de jugar con dos delanteros como lo hizo el otro día, por lo menos frente a San Felipe ahora. Y si tiene emergencia, está el muchacho de Talca y está el muchacho que viene de O'Higgins.
2: Buena, pero esa es la... tiene alternativa.
1: Exacto, es que no había
2: lo que
1: terminar esta primera rueda.
2: Y no pasó nada. Si no pasó nada con Rivas, no pasó nada con Muñoz, con Herrera. Es lamentable. A mí cuánto me ha gustado que ahora estar analizando y diciendo, no, Herrera la está rompiendo.
1: Lleva 10 goles.
2: Pero hoy la realidad indica lo otro y además se le dieron las oportunidades. Acá no se puede decir, no tuvo oportunidades. Acá las tuvo y no las aprovechó.
1: 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En el gigante nos indica 14:21, corte. Y al regreso la palabra de Jaime Vera, que estuvo muy sabroso esta mañana.
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3: Ya, de regreso, segundo bloque de Gigante Deportivo, y nos corresponde avanzar en lo que habíamos anticipado, en lo que habíamos indicado con antelación. La palabra de Jaime Vera, vamos a ir rapidito porque hay que escuchar al técnico, dijo hartas cosas bien interesantes, bien sabrosas, como lo anticipamos en el bloque que abrió el programa en esta jornada.
4: Sí, vamos a partir por el tema futbolístico primero, la idea que quiere tener el técnico para este compromiso, donde nuevamente será visitante ahora en San Felipe, luego de lo que fue el empate 1-1 ante Iquique. Escuchamos entonces al técnico Jaime Vera acá en el Gigante Deportivo, luego de lo que fue esta conferencia de prensa ahí en la Fortaleza Rojinegra.
5: Bueno, esa era la idea. La idea también que por el otro lado también exista la posibilidad de poder atacar, y el equipo nuestro tiene esa posibilidad, ataca por derecha, por izquierda, por el centro nos ha costado un poquito más, pero son cosas importantes que se hacen en ese sector de la cancha. Ahora nosotros quedamos conformes con el rendimiento de los jugadores, el desplazamiento de los jugadores, la manera, la forma como lo hicieron, y se lo hicimos ver, porque también el equipo tiene cosas buenas, pero claro, se han recargado las más negativas por una cuestión de resultados, pero también el equipo tiene cosas buenas, y nosotros creemos que el partido no con Iquique nos hizo muy bien y nos va a hacer muy bien a futuro.
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4: A esta hora un gran saludo a la comuna de San Clemente. El colega amigo Manolito Herrera ahí me dice que está escuchando junto a los colegas el Gigante Deportivo. Además, están preparando lo que va a ser la primera corrida Tourist Trail Running Vilches 2026. Me cuentan que las inscripciones son gratis y de manera online en sanclemente.cl. Esto va a ser el sábado 23 de mayo a las 12 horas. 2 kilómetros familiares, 5,5 kilómetros la competitiva. Así que se viene la tremenda corrida ahí en Vilches, la comuna de San Clemente. Así que el saludo para Manolito Herrera. Está junto a otro rojinegro, al Pato Rojas, diseñador, me dice, de turismo. Así que en todos lados, Pablo, se escucha el Gigante. Y ahora escuchamos a Jaime Vera, quien da antecedentes respecto a lo que pasa con la preparación física del plantel piducano.
5: Felipe Hernández, lo incorporamos a un preparador físico que yo conozco muy bien, fue formado en Colo Colo, pero él fue formado como futbolista, primero en Colo Colo, yo lo conozco de los 12 años, hizo toda su carrera formativa en Colo Colo, jugó en Colo Colo, después pasó a Puerto Montt, Curicó y Rangers. Y después estuvo en Magallanes jugando fútbol profesional. Y después se dedicó a la parte física, estuvo trabajando en San Marcos Arica, se ha perfeccionado muy bien, es un muchacho joven, que conozco bien, así que él va a ser el reemplazo de nuestro preparador físico, y estamos contentos con la llegada de él.
3: Reiteramos que hay 10 pasajes para ir a San Felipe este día sábado, y ¿cuál es el número al que tienen que llamar? Mandar un audio cortito, no más de 10, 15 segundos. Más 569

0: 569-8902-8833. +569-8902-8833. Le gusta los motivos, lo quiere bien. Sí. Picada finito.
1: Bien, bien picada.
0: Bien cebollero.
1: Sí, bien.
0: Vamos, Rangel.
1: Con todo.
0: Si le pone lágrimas, va a estar con. Sí. Va a sumar puntos.
1: Asegurando un pasaje.
0: Quiere asegurar un pasaje y llore los 10 segundos.
1: Está quedando poco.
0: O emociones, se ríase.
1: Así que a mandar los mensajes. Muchachos, muchachas y muchachos, todos invitados a la familia Pibucana, porque sabemos que
0: completita
1: quieren estar ahí presentes en el próximo partido, tal como el Gigante Deportivo. El trabajo de los canteranos lo valoró el técnico Jaime Vera, lo que ha realizado Renato Valenzuela y el propio Tomás Gómez, quien por qué no podría ser titular este partido del fin de semana.
2: Sí, sí, no, y nos gusta que los canteranos tengan la opción, pero el otro día entró Carú también. Así que estamos contentos porque han respondido, y eso es muy bueno para el club, bueno para ellos, bueno para nosotros, bueno para todo el mundo, que los canteranos también agarren responsabilidad en su equipo. Tienen una formación de varios años acá en el club, y la oportunidad se la estamos dando y están respondiendo, así que eso es muy bueno para nosotros.
0: 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Sigamos escuchando a Jaime Vera.
1: Sí, porque es importante saber qué opina del centro delantero. ¿Cuál es el perfil? ¿Cuáles son las características? Le preguntó Pablo al técnico Jaime Vera, y esto fue lo que dijo el Pillo.
2: El que se asocia, el que aguanta de espalda, el que hace goles de cabeza, el que está centro en el área. Pero usted sabe que esos jugadores cuestan mucho, mucho dinero. Nosotros estamos haciendo un seguimiento de varios centros delanteros. Bueno, ya todos saben que se vinculó Rivas también. Entonces ahora podemos decir que andamos buscando un centro delantero. Por lo tanto, hemos tenido una carpeta bastante amplia de jugadores. Queremos elegir al mejor deportivamente hablando, porque ya en la parte administrativa yo no tengo mucha injerencia, porque yo no manejo dinero. Yo lo que manejo es la parte deportiva. Yo doy nombre y después con un consenso con el cuerpo técnico, con la directiva, decidimos quién tiene que llegar.
0: De los nombres que usted maneja, ¿cuál le parece que es el que podría cumplir mejor eso, de asociarse bien, de ir bien por arriba, de terminar bien las jugadas, de jugar de espalda, de los que han salido a la luz? O si tiene alguno escondido por ahí.
1: El tema pasa porque tenga continuidad, y ese es el pero.
0: Pero eso
1: va a costar. Y ya lo hemos dicho que en esta época, en este mercado.
0: Ahí los descartó a todos.
1: Sí, ese es el problema, el dilema, la dificultad. Pero viendo y sopesando todos los nombres, creo que el que más me gusta, en lo personal, es Tobías Figueroa.
0: Concuerdo.
1: Yo creo que Tobías Figueroa,
0: el que reúne la mayor cantidad de condiciones.
1: No nada nuevo para él.
0: 17 goles el año pasado.
1: Yo creo que es el jugador. Es el jugador porque...
0: Y para la forma que tiene Rangel, con dos punteros...
1: Tuvo que variar el Pillo porque no tenía los intérpretes.
0: Exacto.
1: Claro, tenía por fuera, pero ¿qué le saca del centro? Sí, Rías no le hacía un gol en Arcoíris, Cristóbal Muñoz lo mismo, y José Tomás Herrera tampoco. O muchas veces ni siquiera estaban en el área, porque se recostaban, iban a la banda. Entonces se buscaban
0: centro. Sobre todo Muñoz, que más de... Sí, yo creo que Muñoz puede ser un delantero, pero quizás por fuera, porque no lo veo con características de centro delantero.
1: Buen atleta.
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1: Porque habló distintos temas, como por ejemplo esto de mantener la base del equipo para este partido contra los Aconcagüinos.
2: Sí, pueden haber algunas modificaciones, como siempre, pero el grueso del equipo es el que usted vio. Puede cambiar la forma, puede cambiar el sistema, pero los jugadores propios, los nombres propios están ahí. Es muy difícil cambiar cuando un equipo muestra un rendimiento relativamente bueno. Cambiar sería, uno puede cambiar por lesión, por algún bajo rendimiento. Bueno, habría sido bueno si hubiéramos ganado, que tuvimos la gran posibilidad, pero bueno, ahora nos toca San Felipe, nuestro rival de turno, y vamos a intentar con la gente que tenemos de dar lo mejor que tengamos para poder sacar un buen resultado.
0: Sacar un buen resultado que sería ganar, porque también se comentó ahí durante el diálogo con el entrenador rojinegro que no estaba tan lejos el triunfo desde el punto de vista de lo futbolístico, porque el otro día, si uno lo ve desde cómo se desarrolló el marcador, claro, lo tuviste que empatar, pero desde lo futbolístico le está faltando poco a Rangers para poder abrochar ese primer triunfo que seguramente va a descomprimir mucho. Se habla también de los refuerzos, salen nombres sobre la mesa, saltan ahí algunas posibilidades, se comenta de eventuales fichajes, ya hay un muchacho joven que llega, pero también está el tema de los que están lesionados, que son Labrín, Méndez, ya estoy hablando de los que tienen para rato, y también lo de Mauro González. Se le comentó, se le planteó la situación de Mauro González al técnico Félix.
1: Y eso es lo que señala ante las consultas, porque ya la teleserie ha avanzado, se han escrito varios capítulos, y esto fue lo que dijo el técnico en relación a Mauro.
2: Que me contó que estaba mejor, que sigue con la licencia, que se sigue haciendo un tratamiento, y yo le dije que se acercara a conversar conmigo, porque yo necesitaba conversar con él también. Que me disculpara porque no nos habíamos comunicado antes, pero yo estaba informado de lo que había sucedido, pero yo toda mi energía la estaba gastando en los jugadores que tenía aquí para que pudieran trabajar lo mejor posible, poder sacarle rendimiento. Entonces, como él tuvo un accidente grave, me preocupé lo que correspondía y después me tengo que preocupar obviamente del equipo.
0: ¿Qué lectura le das a eso de pidió conversar con él, conversaron y todo? Porque a mí me llama la atención, porque ya, si Mauro González se va a ir de Rangers, Mauro González va a ser desvinculado de Rangers, lo estoy colocando como un escenario, no lo estoy dando como una afirmación, diciendo, podría ser desvinculado Mauro González. El técnico, no es el que le va a decir, oiga, usted se va, lo va a tener que hacer algún dirigente, y ahí se verá si hay temas legales de por medio. Me decían que Mauro González estaría haciendo asesorar por el Sindicato de Futbolistas Profesionales, en particular por los abogados del CIFUP, está en todo su derecho, si hay temas ahí que considere que él debe resguardar, pero, insisto, no es el técnico el encargado de decirle, yo no sé para cuánto tiene, no sé si va a poder volver a jugar, no sé si va a poder volver a jugar este año, de verdad, porque había un hermetismo respecto de la situación de Mauro González. La lesión, por lo que uno pudo averiguar y ver también, era delicada, grave, pero más allá de eso, yo no soy experto en eso, no podría decir, tiene para 6 meses o tiene para 1 mes. En algún momento se habló de que no estaba impedido de la práctica deportiva más allá de 4 meses, que por era lo que
1: no
0: podía...
1: Exacto.
0: Pero a mí lo que me llama la atención es que, o sea, no le corresponde a Jaime Vera decirle no vas a seguir. Entonces, ¿por qué...? Quiere conversar con él. ¿Qué lectura le das tú a ese diálogo?
1: Sí,
0: o a ese diálogo que ya existió.
1: Es bastante raro y que lo invite a conversar al complejo. Además, señaló de que no había tenido contacto anteriormente, que ahora habló ayer con el jugador. Es bastante rara la situación. Desde un momento se habló de que podía liberar un cupo. Pero claro, Mauro González, tal como tú dices, se hizo asesorar por el CIFUP, por profesionales jurídicos, por abogados. Así que está bastante compleja la situación para poder liberar un cubo, porque creo yo que Mauro González no va a estar de aquí a 2 o 3 meses ya aquí estoy listo para poder ser el 10 de Rangers. Entonces
0: esa pero la, debería la por lo menos estar entrenando a esa altura, porque a eso se apeló de para no reemplazarlo.
1: El 20 de marzo, claro, ya vamos a cumplir 2 meses.
0: Sí, pero hay que ver desde cuándo se hizo el informe. Desde ahí, desde que Rangers entrega los papeles a la NFP para, o que tendría que haber justificado que está inhabilitado para la práctica deportiva por más de 4 meses, desde ahí habría que contar que fue después eso, porque vino todo lo que lo operaron y todo el cuento y examinarlo y ver qué se viene para él en materia de recuperación.
1: Me gustaría escuchar a los profesionales, a los médicos de Rangers. Voy a tratar de buscar la cuña, la forma de poder dialogar, entrevistarlo, llamar a los doctores, a los hermanos Rojas, creo que son los que los traumatólogos.
0: Es que sería súper positivo de parte de Rangers que se pueda también gestionar eso.
1: Yo traté de ir a buscar la palabra de ellos y no fue posible. Después traté de hablar con el representante, ¿te acuerdas? Que antes hablaba igual.
0: Es que
1: igual
0: parece que
1: otro mucho, pero
0: ya no está con él.
1: Está trabajando.
0: Eso es lo que supe.
1: Pero no me contestaba, entonces por eso sí. Ni siquiera me dijo, no, ¿sabes qué?
0: Y no está con él desde comienzo de año, desde antes de llegar a Rangers. Eso es lo que manejo. No estaría con él, dejémoslo así.
1: Ya, sí, pero sí. Por eso entonces no contesta, ya. Se dividieron los caminos.
0: Sí.
1: Así que, pero es un tema lo de Mauro, porque en algún momento hablamos de que con eso se liberaría un cupo. A mí me encantaría poder contar con Mauro, pero ¿para cuándo está?
0: No, es que
1: Rangers está perdiendo tiempo.
0: Es que mira, o sea, si uno lo ve desde el punto de vista de cómo llegó Mauro González, falto de fútbol y no estaba bien en lo físico. No lo dijimos nosotros, lo dijo el propio cuerpo técnico anterior, de Erwin Durán. Y uno lo veía y podía deducir. Estuvo prácticamente un año con muy poca actividad futbolística el 2025. No llegó bien. Ahora, ¿cuánto alcanzó a jugar? 3-4 partidos que se está recién colocando a punto.
1: Y le tiró cualquier palo, ¿no te acuerdas, Durante, que físicamente no estaba? Los dardos eran todos.
0: Y ahora, con una lesión. No, yo
1: con suerte se salvó, quedó con vida.
0: Puede volver a jugar, a lo mejor, pero de ahí a que tome un nivel aceptable, ya se va a ir el año. Entonces, yo creo que por eso sería súper bueno que los médicos de Rangers explicaran qué fue lo que vieron, cuál
1: es
0: la lesión. Claro.
1: Que para mí todo este proceso es más de 4 meses, Pablo.
0: O sea, si uno lo ve así, le entra la duda al menos, legítima, de que, porque nadie te dice, no, es que a lo más dice Jaime Vera, me dijo que está mejor. Sí, pero es que si yo estuve, no sé, voy a exagerar, agonizando y después a la semana, pucha, puedo recibir visitas, pero estoy todavía en ultra cuidado. Claro que estoy mejor, pero eso no significa que me van a dar de alta en una semana más. Por lo mejor me queda un mes hospitalizado. Claro,
1: aquí, ¿cierto? Estamos hablando de un profesional que juega con su físico. No, es distinto a otras profesiones.
0: Así es. Entonces, a mí me parece que ahí ha habido demasiada ambigüedad de parte de Rangers. Puedo entender que hay temas legales, pero una certeza de lo que planteábamos delante. Si tú vas al médico, el médico te dice, no, esta enfermedad es un tratamiento largo. ¿Cuánto más o menos? Mira, no te puedo dar con precisión, pero de entre esta y esta fecha. Porque aquí no pasa eso con Mauro, es todo súper al aire. Alan Vázquez Poblete, el que llegue y no le pase lo que ha pasado últimamente, me refiero a que han sido de bajo nivel, se han lesionado, José Javier Garrido Serpa, debería llegar Celerino, dice. Y Tobías Figueroa. Roberto Arenas pide a Caroca. Y plantea por qué el primer refuerzo tiene 18 años y viene de O'Higgins. Mamita mía, dice. Pero, amigo, él viene al fútbol joven de Rangers, no utiliza cupo, amigo Roberto. Te quedan los 3 cupos a Rangers. Mario Ruiz Valenzuela. Dicen que Cobreloa quiere a Tobías Figueroa. Hans Vega Rivera dice, Tobías Figueroa es más completo. Mauro Chente, lo dije ayer, delanteros troncos no sirven para el estilo de juego de Rangers. Deben traer a alguien que tenga buen juego. Alejandro Chamorro, buena fe a ganar, amigo Félix. San Felipe no es para Rangers. 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En el Gigante nos indica 14.50, corte. Y regresamos para el tercer bloque de Gigante Deportivo.
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12: Thank you.
10: La música nos indica que es tiempo de efemérides rojinegras.
11: Y nos sumergimos al baúl de los recuerdos. Nos tiramos a un piquero.
10: Ya no.
11: La historia.
10: Un chabuzón.
12: Un chabuzón.
10: Un clavado. Congelado.
11: A la historia. Porque nos vamos a un día como hoy, pero el 14 de mayo del año 2000.
10: La máquina del tiempo.
11: Cuando Rangers vencía de local a Cobresal por 3-0. En la primera vez del fútbol chileno. Este partido se jugó en el Estadio Fiscal de Talca ante 1.639 espectadores con el arbitraje del galeno Manuel Acosta, que era... médico, así que Manuel Acosta fue el que impartió justicia en este partido que lo ganó Rangers con los goles de buenos jugadores históricos. César Muena marcó los 47 minutos. En los 61, un goleador de fuste que es de acá de la zona, del Maule Sur, Ramón El Chopper Castillo y Franco González en los 69, el talquino. La formación de Rangers, que era dirigido por Juan Uvilla, contó con el Nico Peric en el arco, que lo tuvimos la semana pasada acá como uno de los panelistas del Gigante. Jimmy Castro, Jaime Sandoval, Carlos Garrido estaba en este equipo, Ricardo Díaz el Conejo, Eduardo Pinto, César Muena, Giorgelino Osorio, Pablo Bando, Franco González y Ramón Castillo. Algunas variantes realizó el técnico Villa, Fabián Ibarra al campo de juego por el CAO, Garrido, Gori González por Pablo Bando y Luis Miranda por Ramón Castillo. Esta es la información que entregó el diario El Centro ese 14 de mayo del 2000. Fuente de esta información es el diario El Centro, como lo hemos señalado. 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
10: Luego de ese buceo por la historia de Rangers, volvemos en la máquina del tiempo al presente. ¿Usted tiene más antecedentes ahí? ¿Logró recopilar más información de lo de Mauro González?
11: Sí, porque es oportuno poder tener la palabra de los profesionales, y de acuerdo a la información que nos entregan es que un cirujano le realizó injertos a Mauro. Entonces, es más aún compleja la situación pensando en la recuperación del volante,
10: complicado,
11: del titiritero argentino. Sí. Así que esperemos que prontamente ya tener una resolución de qué va a pasar con Mauro González. Si va a continuar en la entidad piucana o ya definitivamente va a dar el paso al costado en esta temporada.
10: Sí, vamos a ver qué es lo que se resuelve finalmente en el caso de Mauro González. 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Saludamos a esta hora a don Víctor Avendaño, que toma los controles de Amiga y Mágica, y por supuesto también despedimos a don Roberto Ramos Vega, que se retira a su hogar. Merecido descanso para Roberto Ramos Vega. Sigamos escuchando a Jaime Vera porque aún queda tiempo para un par de impresiones más.
11: Sí, porque ya nos vamos al partido, vamos a ir adelantando lo que puede ser el desafío contra el elenco sanfelipeño, así que entregó algunos conceptos en la previa el técnico, el Pío Vera.
13: Como todos los partidos que han pasado difíciles, en la posición que estamos también se hace doblemente difícil. Es una cancha chica en apariencia, porque tiene reglamentariamente una cancha que se puede jugar sin problema. Vamos a jugar a las 15 horas, lo más probable es que haga un poco más de calor de lo que estamos acostumbrados al día de hoy. Hay varias cosas, por respeto también no voy a decir las virtudes y los defectos del equipo rival. Hay que respetarlo, como todo lo vamos a respetar. San Felipe es un equipo de tradición que ha salido campeón del fútbol chileno, y por lo tanto es una institución que sí se le respeta, pero nosotros vamos a intentar ir allá y sacar un buen resultado.
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11: Sí, porque la gran duda, la incógnita que tienen nuestros hinchas, los auditores, y es mejor que la resuelva el técnico, es en relación a los fichajes, a los refuerzos que deben llegar a la institución piducana.
13: No, es que eso va a depender de las cosas que sucedan de aquí a mediados de año, que es eso en junio, término del campeonato de la primera vuelta. Ahí recién pueden llegar los refuerzos, y son tres. Nosotros incorporamos ahora un jugador que viene a préstamo de O'Higgins, un centro delantero, un muchacho joven. Lo incorporamos al trabajo nuestro y vamos a ver si nos puede ayudar. Tiene muy buenas condiciones, ha estado en los microciclos de la selección chilena. Y nosotros le vamos a ayudar para que también él nos ayude a nosotros cuando necesitemos algún delantero.
10: El muro de Gigante Deportivo sigue opinando. Luis Guti, el juvenil de O'Higgins, para tener más opciones, sobre todo ahora antes que termine la primera rueda. No hay delantero, solo Muñoz Carú, nos indica Luis Guti. El parte policial está mal dado, dice. No entendí bien ahí, que del pavimento, mal estado del está dado mal estado del pavimento por la lluvia y sin licencia de conducir.
11: Sí, a pero
10: hasta punto cuyano, dice.
11: La alcoholemia tiene que salir, eso a todos los seres humanos, a todo el chileno o cualquier persona que tenga algún inconveniente, se le realiza la alcoholemia. Otro tema es el alcotest, que se le hace en el momento, a él no se lo hicieron, pero la alcoholemia, el tema de la sangre, eso va a salir en algún momento.
10: Braulio Vasco Rojas, buenas tardes, traigan 3 puntos el sábado y se sabrá con qué refuerzo se mantiene la categoría. Cecilia, hay que seguir ocultando lo de Mauro González y todo Talca sabe lo que le pasó, dice. José Díaz, buenas tardes, muchachos, buen programa, vamos Rangueritos, que el sábado se suma para comenzar a salir del lugar que no se merece. Eduardo Cárcamo, Franco Veloc, ¿estará para volver? No jugó nada el año pasado, Franco Veloc.
11: No ha tenido contenido.
10: Después de Rangers prácticamente no jugó.
11: No.
10: Roberto Arenas, en Rangers le bajaron el perfil por lo del Mauro y no lo van a echar. La segunda rueda lo van a poner, dice. También piden a Illanes, Jaime Carreño. Jaime Patricio Zapata dice, espere Zapata, dice, es harto extraña la situación de Mauro.
11: Sí, y recordar que estamos con el tema de los pasajes hasta San Felipe. El WhatsApp es el siguiente, +569-8902-8833, porque los últimos ganadores los vamos a conocer en jornada de día viernes. Internamente le vamos a dar a conocer a los ganadores, porque este día viernes ya damos a conocer además los audios para que conozcan ese audio motivador para el cuerpo técnico, para el plantel de jugadores. Así que ya estaremos con esta noticia, esta información este día viernes, porque muchos hinchas se van a trasladar a Pablo para este partido, otra gran final. Es una buena oportunidad, además es un rival abordable, el equipo de San Felipe, que tiene una baja y que está recuperando, creo, a Gonzalo Ojalá.
10: No, está
11: entre algodones todavía.
10: Entre algodones, lo van a esperar hasta el final. Bairo Riveros descartado por tarjeta roja.
11: Un buen jugador, ¿eh?
10: Pero lo van a esperar hasta el final a Jara. 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En el Gigante nos indica 15:11. Con el trabajo de don Víctor Avendaño, vamos al último corte y regresamos.
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0: Último bloque de Gigante Deportivo y lo prometido es deuda, don Félix Rodrigo Ruiz. Adelante nomás.
1: Vamos a escuchar algunos audios que nos llegaron de nuestros auditores, de la gente ahí que estaba pendiente del trabajo del Gigante, como don José Villamán y la señora Beatriz Ruiz.
2: Beatriz Ruiz primero.
1: Ya, Beatriz Ruiz, que participó para que ganara.
0: Estaba dateada.
1: Guillermo Ruiz.
0: Estaba dateada esa.
1: No. Coincidencia de apellidos.
0: Coincidencia, sí.
1: Así que vamos a escuchar el mensaje de la señora Beatriz.
3: Hola, acá en sintonía de Gigante junto a mi padre, quien me heredó el amor y la pasión por estos hermosos colores de nuestro club, que nos gustaría poder viajar el fin de semana a alentar a nuestro rojinegro en San Felipe con toda la fe y la esperanza de siempre. Y si por alguna razón, como dice el dicho, vamos perdiendo, la idea es cantar más fuerte, que se haga sentir nuestro amor por los colores y el aliento de nuestros jugadores.
0: Ahí está una de las ganadoras, por supuesto, de el pasaje para ir a San Felipe a acompañar a Rangers en jornada de día sábado.
2: José Villamán Rojas.
1: Y el otro ganador es don José Villamán Rojas, quienes van a tener que estar este día sábado a las 8 horas ahí en la Plaza de Armas. Estamos graficando con los ganadores, nos hemos comunicado internamente con ellos, pero para dar a conocer algunos de estos audios ganadores acá en El Gigante.
4: Los rojinegros no es solo un club. Es orgullo de Maule. Y hoy ese orgullo depende de ustedes, 90 minutos, a dejar la vida por estos colores.
0: Ahí está también don José Villamán, otro de los ganadores para viajar a acompañar a Rangers de Talca el día sábado, 3 de la tarde. Transmisión, por supuesto, como es habitual, y con equipo completo de Gigante Deportivo para llevarles toda la emoción del partido que esperemos pueda sacar adelante a Rangers y se acaben las malas y vengan las buenas. Estoy seguro que si Rangers, mire, voy a decir algo. Si Rangers gana un partido, va a ganar dos o tres seguidos.
1: Sí, tengo la misma confianza. Sí. Yo creo que Rangers falta ganar ese partido. Pero si me preguntan a mí, yo creo que hay que ganarle a San Felipe y Santa Cruz. Y
0: eso es lo clave.
1: Y rescatar por lo menos algo con Wander. Si lo que se ve difícil es la basada por Calama.
0: Yo creo que Rangers puede ganar dos o tres partidos seguidos, ganando el primero, obviamente.
1: Iba a ser una inyección anímica. Así que el equipo del Gigante, iba a decir, el equipo piducano continúa con las prácticas este día viernes, ya ahí definiendo el 11 titular, las dudas que tiene el técnico las va a resolver, y ya pronto van viajando, trabajar los balones detenidos y ya luego emigrar, comenzar el periplo hasta San Felipe. Así que el partido es el día sábado a las 15 horas. Y mañana ya nos comprometemos a poder tener con claridad lo que va a ser la alineación, el 11 que viene preparando el técnico.
0: Lo que pasa es que todavía hay algunas dudas que debe resolver. Así que,
1: pero en el Gigante usted sabe que siempre tenemos ahí algunas novedades para contarle.
0: Sí, probablemente antes que todos. Probablemente, porque uno puede ver, siempre hay que darle la posibilidad que el defensa se anticipe al delantero. Así que probablemente mañana antes que todos va a estar la alineación.
1: Sí, así que eso es en lo que ha pasado, en relación a lo que ha pasado con Rangers, que sigue ahí, con mucho optimismo, hay buen ánimo, y eso es una buena señal, un buen aliciente para lo que viene en este fin de semana de fútbol, donde el Gigante estará siempre presente, y los invitamos a seguir la web, el www.gigantedeportivo.cl. Más de 31 años en la cancha, el Gigante Deportivo, con la dirección y producción de don Víctor Tomás Díaz González.
0: Por algo son 31 años en la cancha y les agradecemos siempre la fidelidad, las ganas de compartir sus opiniones con el espacio, por supuesto, y siempre con mucho respeto también. Así que les mandamos un cariñoso abrazo. Vamos a seguir entregando los pasajes para ir a San Felipe en la jornada de mañana. Gracias a todos por su compañía. Que le vaya muy bien a Rangers por mi parte. Hasta la próxima semana, esperando ya noticias mucho más positivas. Un abrazo. Chao, chao.
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5: 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Radio Mágica le indica la hora.
7: 3:26 p.m.
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1: 3 de la tarde, 30 minutos.
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¿Cómo están, chiquillos? Muy, pero muy buenas tardes. Bienvenidos. Soy J.P. Benito, que les saluda. Juan Carlos Cortés Barría en la puesta en el aire. ¿Cómo está, Juan Carlos? ¿Todo bien? Sí, perfecto. Señoras y señores, arrancamos de inmediato con lo que tiene que ver con toda esta tarde de conversación, de entretención y todo lo que vamos a ir abordando en esta jornada. Bienvenidos.

Bien, chiquillos, toda la buena onda la hacemos con cariño, la hacemos con esta buena onda, por supuesto, para todos ustedes ahí que están a través de el +569 3261 8413. Continuamos y no paramos.

Más 569-3261-8413. Ahí ustedes pueden enviar todos los mensajes que necesitan ahí. Si tienen alguna compucha, lo pueden hacer ahí sin ningún problema. Continuamos a esta hora en vivo a través de Mágica.

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1: 3:58 p.m.
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2: Con el objetivo de robustecer el ecosistema de innovación local, la Facultad de Economía y Negocios de la Universidad de Talca, en conjunto con Corfo, lanzó oficialmente el programa Ruta Financiera Startup Maule. La iniciativa busca entregar herramientas críticas de gestión y toma de decisiones a emprendedores con alto potencial de escalamiento en la región. El programa coejecutado por la consultora Andes Value Research está diseñado específicamente para startups y pequeñas empresas de base tecnológica.
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2: Detectives del Departamento de Migraciones y Policía Internacional Talca realizaron una fiscalización simultánea en sectores céntricos y periféricos de Talca y San Clemente, enfocada en locales comerciales, estaciones de servicio y sectores poblacionales. El operativo se desarrolló en conjunto con el Servicio Nacional de Migraciones, Dirección del Trabajo, Carabineros y Seguridad Ciudadana, permitiendo controlar a 25 ciudadanos extranjeros de distintas nacionalidades.
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continuamos, por supuesto, en Mágica. Ya estamos de regreso. Oye, ustedes pueden enviar sus mensajes, así lo quieren, más 569-3261-8413. No tienen ningún problema ahí para poder, sin duda, saludar y estar ahí compartiendo con nosotros en esta jornada. Ya, así que bien, más 569-3261-8413 y pueden participar con nosotros en esta jornada. Me estaban llamando por teléfono, así que saludos ahí. Gracias, chiquillos, por estar ahí muy, muy pendiente ahí de nosotros en esta jornada. Bien, saludos, más 569-3261-8413. Ya, continuamos.

Y continuamos con esta tarde, por supuesto, a través de Mágica. Ustedes pueden seguir enviando sus mensajes, si así lo quieren. Es muy fácil, al +56 932 61 84 13. Ya no queda nada de esta semana, día jueves.

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1: 4:31 p.m. 31 minutos.
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¿Cómo lo pueden hacer? A través de los mensajes más 569-3261-8413 a esta hora. En esta tarde, de día jueves.

siempre todos los días de 3:30 hasta las 7 estamos ahí acompañándoles a ustedes, así que a todos los que quieran enviar sus mensajes lo pueden hacer, más 56 932 61 84 13. En este día jueves estamos en vivo.

Recuerden que pueden ustedes interactuar con nosotros al más 569-3261-8413. Ahí pueden ustedes interactuar, sí. Pueden, con nosotros pueden ustedes enviar mensajes, pueden saludar, pueden hablar, pueden decirnos que quieren programar alguna canción, pueden, en fin, lo que se les ocurra, ahí ustedes pueden de inmediato participar con nosotros a través de Mágica en esta tarde, al estilo de JP, por supuesto, con esta tremenda, tremenda jornada. Somos en esta jornada, la tarde es Mágica,

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1: 5:01.
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2: En el contexto de la emergencia fitosanitaria que enfrenta el Servicio Agrícola y Ganadero SAC en la región metropolitana, con 9 campañas de control y erradicación de la mosca de la fruta, la unidad de cuarentena interna que tiene por objetivo fiscalizar e inspeccionar el comercio establecido de frutas y verduras ha realizado un total de 8 operativos en centros de distribución.
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2: Talca conmemoró 284 años desde la fecha de su fundación, ocasión en que el municipio local llevó a cabo la tradicional ceremonia de reconocimiento a las figuras e instituciones que han dejado una huella significativa en el desarrollo cultural, social y comunitario de esta ciudad. Este año el honor de ser nombrados hijos ilustres recayó en 2 destacadas personalidades: Hernán Rivera Letelier, el reconocido escritor y Premio Nacional de Literatura 2022, recibió el galardón en reconocimiento a su invaluable valía e impacto en las letras nacionales. Fernando Jiménez Espinosa, destacado dirigente del comercio local, cuya trayectoria ha sido fundamental para el dinamismo económico y gremial de la comuna. Por su parte, la distinción de ciudadano ilustre le fue conferida al destacado abogado Humberto Nogueira Alcalá, relevando su impecable trayectoria profesional y académica. La ceremonia también rindió homenaje al Consejo de Pastores Evangélicos, entidad que fue coronada como la institución destacada de este periodo debido a su constante labor social y espiritual en la comunidad talquina.
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Continuamos en esta jornada, en esta tarde, a través de Mágica 89.5. Chiquillos, ustedes pueden enviar mensajes más 569-3261-8413. Así que les enviamos ahí un tremendo, tremendo abrazo a todos ustedes también que están ahí con nosotros y que están enviando toda esta tremenda jornada de buena onda. Continuamos con la música, esto no para.

Chiquillos, para todos ustedes, los que están participando, los que están llamando, más 569-3261-8413, reitero, más 569-3261-8413, en Mágica, nos siguen escribiendo.

Más 56 932 61 84 13. Saludos para Sebastián Vargas. Cevita, abrazo para ti, Cevita. Señoras y señores, esto es Esta Tarde en Mágica 89.5.

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1: 5:31 PM.
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Continuamos, ya estamos de regreso. Más 56 9 32 61 84. Ese es el WhatsApp para que ustedes puedan escribir, ¿ya? Reitero, más 56 9 32 61 84 13. En vivo, con música y por supuesto con informaciones.

Continuamos, chiquillos, estamos de regreso, más 56 9 32 61 84 13, para todos los que están conectados con nosotros ahí, así que un abrazo tremendo para Felipe Benavides. Felipe, saludos para ti, ¿eh? Tremendos abrazos, Felipe, grande, gracias por estar escuchando Mágica ahí 89.5 al estilo de JP en esta tarde. ¿Qué?

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1: 5:58 p.m.
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2: Una extensa jornada de actividades desarrolló en la comuna de Molina el diputado Benjamín Moreno y el senador Ignacio Urrutia, quienes participaron en distintas reuniones y visitas a sectores rurales de la comuna, junto a autoridades regionales y dirigentes locales. Hubo una visita a la escuela Cerrillo Bascuñán, establecimiento rural que atiende a 66 alumnos y que además cuenta con un centro de hipoterapia.
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2: En ceremonia realizada en la escuela La Chispa de la comuna de Río Claro, se inauguró oficialmente la primera sala de regulación y contención emocional impulsada por el programa Habilidades para la Vida en la región, marcando un importante avance en materia de salud mental. La iniciativa fue desarrollada gracias al trabajo colaborativo entre el programa Habilidades para la Vida, el Departamento de Administración de Educación Municipal DAEN de Río Claro, la Escuela La Chispa y la empresa Vitro Group Spa, cuya colaboración permitió concretar este proyecto pionero en la región del Maule.
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Ya estamos de regreso en Mágica, más 56 9 32 61 84 13, ahí para todos los que están participando y están enviando sus mensajes en esta tarde al estilo de JP.

Más 569-3261-8413. Ahí ustedes pueden enviar todos los mensajes que necesitan ahí. Si les tienen alguna copucha, lo pueden hacer ahí sin ningún problema. Continuamos a esta hora en vivo a través de Mágica.

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1: 6:31 PM.
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Continuamos en esta jornada, en esta tarde, a través de Mágica 89.5. Chiquillos, ustedes pueden enviar mensajes más 569-3261-8413. Así que les enviamos ahí un tremendo, tremendo abrazo a todos ustedes también que están ahí con nosotros y que están enviando toda esta tremenda jornada de buena onda. Continuamos con la música, esto no para.

0: Chiquillos, para todos ustedes, los que están participando, los que están llamando, más 569-3261-8413. Reitero, más 569-3261-8413. En Mágica, nos siguen escribiendo.
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Nos vamos, un tremendo abrazo para todos. Cuídense mucho, chiquillos, que tengan una linda tarde para todos, ¿ya? Ya viene la hora 19 con César Hernández, así que lo van a pasar re bien a través del 89.5. Como de parte, la tarde de JP, al estilo de JP en esta jornada. Despedimos, un abrazo Juan Carlos, un abrazo para ti, así que un abrazo para ustedes. Cuídense mucho, soy JP Benito que les saluda y les mando un tremendo abrazo. Cuídense mucho, gracias, chao, chao.

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1: 7:01 p.m.
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4: Muy buenas tardes, frías tardes, bastante baja la temperatura en este día jueves 14, que estamos iniciando el programa con mucho agrado, con mucha alegría y tratando de pasar este frío, pues, ¿no es cierto? Bastante heladito está. Yo creo que el niño no se ha hecho presente y por lo que estaba revisando en los pronósticos de las diferentes plataformas meteorológicas, agüita, lluvia, por ningún lado se puede observar. Hoy jueves 14 de mayo es el día de San Matías. Para Matías, un cariñoso saludo, un deseo de que lo esté pasando bien, que disfrute su día onomástico. Igualmente, un saludo especial para quienes hoy, 14 de mayo, están celebrando el día de su cumpleaños. La temperatura en Talca en este instante es solo 12 grados, parcial nublado, más nublado que parcial, en esta tarde-noche fría aquí en la capital de la región del Maule. Tenemos una selección musical que ojalá le guste, algunos temas para desarrollar que también sean de su agrado y aporten algo a sus conocimientos, a su información principalmente. 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
1: Son las 19 horas y 13 minutos. Con mucho agrado, cada tarde estamos con usted para acompañarle en La Hora 19. Fíjese que una mujer que escribió libros sobre el duelo tras quedar viuda recibe cadena perpetua por asesinar a su marido en Estados Unidos. Curie Richens cometió el crimen en 2022, lo que le permitió heredar $4 millones y obtener otros $2 millones en pólizas de seguros de vida. Esta mujer, de 36 años, que acaparó titulares al escribir un libro infantil sobre el duelo, después de envenenar a su esposo, fue condenada a cadena perpetua sin posibilidad de libertad condicional, informaron medios estadounidenses. Curie Richens fue declarada culpable de asesinato en marzo. El juez dictaminó que la madre de 3 hijos es demasiado peligrosa para volver a estar libre. La fiscalía afirma que Richens mató a su esposo, Eric Richens, en 2022, sirviéndole un cóctel que contenía 5 veces la dosis letal de fentanilo. Esto le permitió heredar, como ya lo mencionamos, $6 millones, $4 millones de herencia y $2 millones de pólizas de seguros de vida que había contratado en secreto a su nombre. Unas semanas antes, ella intentó adulterar el sándwich de su esposo con el mismo potente opioide, lo que lo dejó gravemente enfermo. La mujer llegó a decir que su libro infantil titulado ¿Estás conmigo? Fue escrito después de la muerte de su esposo para ayudar a sus 3 hijos a sobrellevar la situación. El caso ha conmocionado a Utah, un estado al oeste de Estados Unidos. Richens mantuvo su inocencia durante todo el proceso. Estoy destrozada, dijo. Destrozada sin su papá. Destrozada sin ustedes, chicos, dijo en el tribunal. También reconoció haber sido infiel en su matrimonio. Los secretos disminuyen el amor propio, ella aseveró, según el mismo medio. Yo me enamoré de alguien que no era su padre se enamoró de alguien que no era yo, agregó. En declaraciones leídas por terapeutas ante el tribunal, uno de sus hijos dijo, no me sentiré seguro si estás en libertad. Otro de sus hijos declaró que ella estaba siempre borracha y que no la echaba de menos. ¿Qué le parece?

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1: Son las 19 horas y 20 minutos en Mágica. El presidente de la República nombró hoy a Bernardo Fontaine como nuevo presidente del directorio de Codelco. Fontaine entregó sus primeras definiciones sobre el estado de la cuprífera y los desafíos que asumirá al mando de la principal empresa estatal del país. A través de una declaración, el economista agradeció al presidente José Antonio Kast por la confianza y afirmó que buscará aportar al país desde una compañía que calificó como clave para el desarrollo de Chile. Sin embargo, Fontaine también hizo un duro diagnóstico sobre la situación financiera de la estatal. Codelco, dijo, corre con una mochila de plomo. Hay que alivianarla, sostuvo. En esta línea apuntó a que durante los últimos 4 años la empresa entregó al Estado cerca de 7.000 millones de dólares, mientras elevó su deuda en un monto incluso superior. O sea, todo el aporte al Estado fue pura deuda, indicó. Fontaine planteó que su tarea, junto a los trabajadores de la compañía, será que Codelco vuelva a ser el orgullo de Chile y puede más. En los últimos días se ha conocido una investigación que se realiza en Codelco porque habría una situación de adulteración de producción, de toneladas de producción de cobre, que habrían sido falseadas para lograr llegar a la meta de los ejecutivos y obtener unos bonos bastante millonarios. Eso está en investigación, así que don Bernardo Fontaine va a tener buena pega en Codelco.
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2: Ya estamos en las 19 horas con 29 minutos en Mágica. ¿Le gustan los diamantes a usted? ¿Y de qué color? ¿Azul? ¿Azul verdoso? Fíjese que subastan el Ocean Dream, el diamante azul verdoso más raro del mundo. Un diamante de 5,5 quilates de corte triangular que fue promocionado como el diamante azul verdoso intenso más grande del que se tenga conocimiento. Y fue vendido, subastado, por más de 13,5 millones de francos suizos, unos 17,3 millones de dólares, sobre 15 mil millones de pesos, informó la casa de subastas tradicional conocida Christie's, la cual aseguró que se trata de un precio récord para una piedra de ese tipo. El Ocean Dream, la pieza más destacada de la subasta de joyas de Christie's en Ginebra, fue hallado en África Central en la década del 90. El precio superó fácilmente la estimación previa de entre 7 y 10 millones de francos que se suponía iba a tener, entre 8 mil y 11 mil millones de pesos. Kabul Kavda, presidente de Christie's para Asia Pacífico, indicó que el comprador fue un cliente privado, no identificado, y que la gema tardó unos 20 minutos en venderse, una señal del enorme interés que generó. El Ocean Dream, el diamante azul verdoso más raro y más caro del mundo.

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1: El siguiente es el pronóstico del tiempo para mañana entregado por la Dirección Meteorológica de Chile. Mañana viernes 15 de mayo, Curicó y Molina tendrán una temperatura mínima de 7 grados, una máxima de 14 con cielos nublados. Talca, Linares y Parral marcará 8 grados como temperatura mínima, 14 como máxima con cielos nublados. Cauquienes, 7 grados la mínima, 14 la máxima, parcial nublado. Constitución, Peyúgue, Iloca, Chanco y el litoral, 8 grados la mínima, 12 la máxima, también con cielos parcialmente nublados, al igual que nuestra capital, la ciudad de Santiago, que tendrá 9 grados

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1: Faltan 18 minutos para las 20 horas en Radio Mágica en Talca. Como en los viejos tiempos, dicen, los Rolling Stones rejuvenecen para un nuevo videoclip. Generados en versión digital con técnica deepfake, los Stones parecen tocar como en los viejos tiempos en este videoclip que anticipa su nuevo disco. Foreign Tongues, como si estuvieran en una sesión perdida de los años 70, lucen los veteranos rockeros de The Rolling Stones en su nuevo videoclip que pronto podrá ser visto. Se trata de un clip para la canción In the Stars, dirigido por François Rousselet. Este muestra una versión rejuvenecida de la banda tocando en una fiesta junto a la actriz Odessa Acion, quien baila y poco después lame una versión digitalizada de Mick Jagger. Los Stones digitales fueron creados por técnica deepfake, luciendo más o menos como estaban a mediados de los años 70. También se hace el juego de incluir un ejército de bateristas y gente invitada que contribuye al ambiente festivo. In the Star es el nuevo adelanto de Foreign Tongues, el sucesor de Hackney Diamonds 2023, que será publicado en los próximos días, en el que las leyendas del rock and roll volvieron a publicar material original. El álbum Foreign Tongues guarda cierta continuidad con Hackney Diamonds y fue fantástico volver a trabajar en Londres y sentir ese ambiente londinense a nuestro alrededor, señaló Keith Richards en un comunicado. Fue un mes intenso y emotivo. Para mí lo importante es disfrutarlo, dijo el productor. The Rolling Stones rejuvenecen.

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1: 11 minutos para las 20 horas. El presidente Kast agradeció el esfuerzo de los parlamentarios por la reconstrucción y explica dicho sobre metáfora de expulsiones. Desde la región de Antofagasta, el presidente José Antonio Kast agradeció a los parlamentarios por el avance legislativo que tuvo la mega reforma luego que la Comisión de Hacienda sesionara hasta las 5 de esta madrugada. Asimismo abordó las críticas que se generaron ayer luego que en una ceremonia de la Cámara Chilena de la Construcción señalara que la expulsión de 300.000 migrantes que comprometió en campaña era una metáfora. Agradecerle a los parlamentarios por el tremendo esfuerzo que hicieron. Entiendo que se den discusiones y ayer también lo plantearon los alcaldes, el tema de las urgencias, pero para nosotros, como gobierno, esto es fundamental para Chile. Partió señalando. En esa línea hizo alusión al llamado tsunami de indicaciones que la oposición hizo, apuntando a lo que Chile necesita es un huracán de inversiones. Respecto a las propuestas que no se aprobaron, actualización de normas de compras públicas, excepción al derecho de autor para análisis masivo de datos y eliminación de la franquicia tributaria para la capacitación, Kast desdramatizó las bajas y planteó que eso requiere un análisis que tendremos que hacer como gobierno, si insistir o no, pero siempre dentro del marco del diálogo y ver qué es lo mejor para Chile. Respecto al concepto de metáfora, utilizado para referirse a la expulsión de inmigrantes ilegales, dijo que quizás la palabra correcta era hipérbole y no metáfora. Uno cuando está en una exposición pública puede ocupar un término no el más apropiado quizás, pero el ciudadano de a pie entiende lo que estamos haciendo, dijo el presidente.
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Faltan 4 minutos para las 20 horas. Nos tenemos que ir, pero antes, una última canción en el programa de este día para que usted la disfrute. Se nos cayó el carnet, porque esta canción es bastante antigua, a lo mejor usted aún no había nacido. Los Ángeles Negros, grupo musical que nació en San Carlos, aquí en Ñuble, y que tuvo mucho éxito en los años 60-70, y en Chile, y también estuvieron radicados en el extranjero. Con Los Ángeles Negros nos despedimos de hoy, agradeciendo su sintonía, desear que esté muy bien, abríguese mucho porque está muy helado, y si Dios quiere nos encontramos mañana viernes en otra edición de La Hora 19, siempre junto a Aliagro, mucho más que una farmacia veterinaria, y a Funeraria Pedro Moreno, atención personalizada las 24 horas del día. Hasta mañana, si Dios quiere.

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